Son las 2 de la madrugada y 23 minutos.

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0: Son las 3 de la madrugada y 17 minutos.
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0: Muy buenas a todos los oyentes de Candil Radio. Hoy os traemos una información bastante interesante para todos aquellos que estáis pensando en cambiar de vehículo este año 2026. Y es que el gobierno ya ha aprobado el nuevo Plan Auto Plus, un programa de ayuda destinado a facilitar la compra de vehículos electrificados. La principal novedad es que las solicitudes ya pueden tramitarse de forma telemática, por lo que las ayudas ya están disponibles para quienes cumplan los requisitos. En el caso de turismo, las ayudas pueden alcanzar los 4.500 euros, mientras que si lo que necesitas es una furgoneta con una masa máxima de hasta 3.500 kilos, la subvención puede llegar hasta los 5.000 euros. ¿Qué vehículos pueden acogerse a este plan? Pues entran los vehículos eléctricos puros, como los eléctricos de batería y los de pila de combustible de hidrógeno, y también se incluyen los vehículos electrificados, es decir, los híbridos enchufables y los eléctricos de autonomía extendida. Además, hay diferencia entre particulares y empresas y autónomos. Los particulares podrán solicitar la ayuda para un único vehículo, mientras que empresas y autónomos podrán beneficiarse de esta subvención para la adquisición de hasta 10 vehículos. Si tenías pensado cambiar de coche en los próximos meses, puede ser una muy buena oportunidad para revisar si el modelo que os interesa cumple los requisitos y aprovechar estas ayudas. Informó para Candil Radio, Fran Rider 600.
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pasión por la lectura. Quinn, que en otros tiempos fuera poeta y cuya mujer e hijo han muerto, vive en soledad escribiendo novelas policíacas. Alguien lo llama varias veces por teléfono en medio de la noche, tomándolo por un detective llamado Paul Auster y solicitando su ayuda. Quinn decide al fin personificar al desconocido Paul Auster y conoce entonces a otro pálido poeta que cuenta con una historia aterradora. Cuando nació, su padre lo encerró y aisló del mundo durante años para que pudiera hablar la lengua que olvidaron los hombres tras la construcción de la Torre de Babel. Pero el niño fue rescatado y el padre recluido en una institución de la que ahora está a punto de salir. Ciudad de Cristal inicia la trilogía de Nueva York, un deslumbrante conjunto de thrillers posmodernos que consagró a Paul Auster como un clásico contemporáneo. Lee Ciudad de Cristal, de Paul Auster.

Un concierto pendiente de ver, Muse. Sí, me gustaría verlo. Creo que un grupo que reúne todo lo que me, toda la música que me ha gustado a mí. Todo. Son, no sé, sería alucinante ver un concierto de esa gente.

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1: Bienvenidas a la sección ¿A ti también te pasa? ¿Tú también tienes la sensación de que ves la vida desde fuera de una ventana? Un día, cuando todavía no sabía nada de mí, me encontré buceando por redes sociales con una imagen que me impactó. Tanto que me quedé mirándola durante por lo menos 5 minutos, como si me estuviera viendo a mí misma en un espejo. Esta imagen de la que te hablo representaba un paisaje nevado en las montañas, donde una niña pequeña miraba hacia el interior de una casa de puntillas en la ventana. La habitación estaba iluminada por la luz del fuego. Una familia celebraba algo, probablemente la Navidad, y todo eran risas y canciones. Sin embargo, la niña permanecía en el exterior, descalza. No había luz dorada, sino nieve blanca. Daba la impresión de estar pasando mucho frío. Frío en el corazón porque estaba sola y estaba fuera. De eso se trataba. La niña estaba fuera. Yo he estado fuera toda mi vida, o al menos esa es la sensación que tengo constantemente. Puedo estar rodeada de familia, de mis compañeras en el gimnasio, de gente que dice quererme. Puedo estar teniendo una conversación, puedo estar riendo, y aún así, siempre tengo esa sensación de que no pertenezco, de que mi sitio no está ahí, de que estoy sola y nadie es capaz de verlo. Estoy fuera. Siempre me he sentido fuera. Honestamente, es difícil de explicar si no lo has experimentado. Es como si existiera un muro enorme que no te permite cruzar hacia donde se hallan los demás. Eres diferente, como la niña de la imagen que vi. ¿Tú te has sentido alguna vez así? Me gustaría decirte que no estás sola y que no estás fuera. Puede que no lo sepas y estés rodeada de todas las que nos encontramos en el espectro. Solo hace falta que lo descubras, como lo descubrí yo.
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0: Muy buenas a todos los oyentes de Candil Radio. Sabemos que muchos de vosotros estáis de vacaciones en zonas muy concurridas y algo muy, pero que muy estresante en esta época del año es encontrar aparcamiento. ¿Sois de los que guardáis sitio para cuando llegue otro vehículo? Pues atento a lo que os contamos porque esto no es legal. El Reglamento General de Circulación, en su artículo 122.6, establece que un peatón no puede invadir la calzada para reservar una plaza de aparcamiento. Si alguna vez os encontráis en una situación así, lo más recomendable es mantener la calma, evitar cualquier discusión o enfrentamiento y, si la persona insiste en impedir el estacionamiento, avisar a la policía local para que actúe. Además, esta conducta puede acarrear una sanción de hasta 80 euros. Recordar que el respeto y la convivencia en la carretera también empieza cuando buscamos un sitio para aparcar, informó para Candil Radio Fran Rider 600.
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11: Hola, me llamo Leire López Salvador. Soy de sexto B del colegio 28 de

0: febrero. Mi recomendación es del libro de mi abuela, que se llama Una para todas y todas para una. Es divertido, gracioso, interesante y curioso. Tiene dibujos y a mí me parece que está muy bien para los pequeños y a partir de los 11 o 10 años. Tiene muchos colores también y me parece adecuado para todos. La autora es Nuria Gázquez Torres. Hasta pronto.
1: Don't Speak de No Doubt, que me acuerdo que lo estaban poniendo cada 2x3 cuando llegó en TV aquí a España. Que mi tía, me acuerdo que lo tenía contratado el canal y mis primas tenían todo el día puesto en TV.

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Hola oyentes de Candil Radio, soy Beatriz Gómez y hoy quiero hablarte de música para tus hijos. ¿A qué edad deberían comenzar su educación musical? Muchos padres se preguntan si es mejor empezar temprano con programas de iniciación o esperar a que el niño madure para aprender un instrumento formalmente. Mi recomendación es comenzar desde edades tempranas, incluso antes de que el niño hable. Piensa en cómo aprendimos nuestra lengua materna. No usamos libros de texto al principio, sino que imitamos. La música es otro lenguaje que se aprende de manera similar, a través de la imitación. Metodologías como Gordon, Kodály o Dalcroze fomentan la musicalidad desde muy pequeños mediante el canto. Si no tienes acceso a un centro especializado, puedes empezar desde casa, por ejemplo con haikus de mandarina, que impulsan la creatividad musical con pequeñas composiciones. Cantarle a tu hijo es una forma sencilla de crear un ambiente musical rico. Además, asistir juntos a conciertos o crear música en familia no solo desarrolla su oído, sino que fortalece el vínculo familiar y proporciona momentos únicos de disfrute y aprendizaje. ¿A qué esperas para empezar a cantar en casa? Esto fue el Consejo Musical con Beatriz Gómez en Candil Radio.

Hola a todos y todas, soy Alfredo de sexto B en el colegio 28 de febrero. Hoy os voy a recomendar una saga llamada La Puerta de los Trece Rojos. Es una saga en donde un chico llamado Nico se adentra en otro mundo encontrando dos amigos y ayudando a las personas de la Tierra y del otro mundo extraño. Lo recomiendo porque a mí me encanta este tipo de libros, ya que es una mezcla de misterio, aventuras y fantasía. Muchas gracias por escucharme. Adiós.

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0: Muy buenos días a todos los oyentes de Candil Radio. Es un placer acompañaros por primera vez para acercaros la información más relevante sobre el estado del tráfico y la movilidad en nuestra provincia. ¡Os lo contamos! Os informamos de una nueva actualización del tráfico en la autovía A92 a la altura del término municipal de Viator. Continúan las actuaciones de mantenimiento entre los puntos kilométricos 392 y 390 en sentido decreciente. Como consecuencia, el carril derecho permanecerá cerrado hasta la 1 del mediodía del próximo 31 de julio. Os recomendamos a todos los conductores extremar la precaución al circular por este tramo, respetar en todo momento la señalización provisional y planificar vuestros desplazamientos con antelación para evitar posibles retenciones. Seguiremos informándoos de toda la actualidad del tráfico en nuestra provincia. Informó para Candil Radio Fran Rider 600.
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pasión por la lectura. La voz dormida. La guerra no acabó para todos el mismo día. El 1 de abril de 1939 las tropas nacionales rindieron al ejército republicano. Pero durante los años posteriores el Estado llevó a cabo otra guerra más sórdida y callada con la que intentaba extirpar del país los últimos jirones maltrechos del alma republicana. Entre los represaliados se encontraban centenares de mujeres que lo habían perdido todo y debían aprender a vivir con la certeza de que los ideales por los que tantos habían muerto ya no iban a realizarse jamás. Mujeres como Hortensia, que primero fue miliciana para luego coger el fusil y echarse al monte con su hombre, que ahora solo tiene un cuaderno azul para escatimar recuerdos a una muerte cercana. O como la Reme, simpatizante republicana en un pueblo de falangistas. O Pepita, que parte de la absoluta inconsciencia política para acabar tomando parte activa de la resistencia. Ellas y tantas otras penan el atrevimiento hacinadas en la cárcel de Ventas, aferradas tras el naufragio a la tabla salvadora de la dignidad. Y a pesar de la impotencia, ninguna llora, porque eso significa mostrar que duele, y ninguna quiere dar esa satisfacción. Lee La voz dormida, de Dulce Chacón.

Bueno, pues creo que es una pregunta difícil porque al final yo tengo tantas canciones que han significado tanto para mí que creo que es difícil elegir. Entonces yo creo que en base a un disco, creo que algo que roza la perfección es la banda sonora del Señor del Anillo de Howard Shore, que fue una película que marcó mi infancia, mi adolescencia y que pues creo que es una de las cosas más importantes de mi vida. Y guardo muy buenos recuerdos de ella, sobre todo de temas como Concerning Hobbits o The Bridge of Khazad-dûm. Y siempre que la escucho me encanta porque me despierta recuerdos que me llevan a esa infancia y que personalmente creo que no hay nada mejor que eso.

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1: Bienvenidas a la sección A ti también te pasa. Tú tampoco cambias de ruta, pase lo que pase. Todos los viernes por la tarde voy a un sitio en concreto. Todos los viernes por la tarde salgo de mi casa a las 7:15 porque sé que si salgo exactamente a las 7:15 llegaré a las 7:37. Yo no llego tarde nunca, a no ser que dependa de otras personas, y si es así y me retrasan, dejo de ser esa persona amable y simpática y me cambia la voz. Sea como fuere, siempre voy por el mismo camino porque sé que este es el camino, la ruta óptima, la mejor forma sin duda de llegar hasta allí. Te cuento un secreto. No es cierto que sea la ruta óptima, pero sí es cierto que fue la manera en la que llegué la primera vez. Y como la primera vez no me perdí y tardé solo 22 minutos y aparecí con antelación, mi cerebro lo registró como solución exitosa. Ahora me pasa algo gracioso. Algunas veces voy andando y se me ocurre la idea de coger una calle antes o después para variar y ver el paisaje. Y sin embargo, mis pies siguen los pasos de la solución exitosa sin remedio. Puedo incluso oír la voz de mi cerebro diciendo, ¿ahora te pones a experimentar? No te metas en líos, que es viernes, relájate. Es cierto, ir siempre a la misma hora y por el mismo camino es mi modo de relajarme. Tú tampoco cambias nunca de camino. Igual la gente te dice que eres una aburrida. Pero yo creo que en realidad puede que estés en el espectro autista. Y eso es muy exótico, en mi opinión.
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0: 392 y 390 en sentido decreciente. Como consecuencia, el carril derecho permanecerá cerrado hasta la 1 del mediodía del próximo 31 de julio. Os recomendamos a todos los conductores extremar la precaución al circular por este tramo, respetar en todo momento la señalización provisional y planificar vuestros desplazamientos con antelación para evitar posibles retenciones. Seguiremos informándoos de toda la actualidad del tráfico en nuestra provincia. Informó para Candil Radio, Fran Rider 600.
1: Son las 6 de la mañana y 28 minutos.

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1: Yo estaba estudiando en Granada y coincidí en la residencia donde vivía con una chica que se había venido de Francia, de La Rochelle, y oía música de Atahualpa Yupanqui, de Mercedes Sosa, y llegó a Granada Jorge Cafrunes, a Isabel la Católica, y ese fue el primer concierto del que yo tengo recuerdo. Luego otro que me encantó y fue aquí en Almería, fue cuando vino Carlos Cano. Carlos Cano, yo es uno de los autores que siempre me ha gustado mucho y lo he hecho mucho en falta.

0: Pues a mí, de todo lo contrario, lo que hemos hablado es el tema de Europe, de Final Countdown, que es como una pesadilla, ¿vale? Y me recuerda que yo trabajé un año en una panificadora de muy, muy, muy joven, con 18 años así, de noche, y en Kiss FM, que no quiero hacer mala publicidad, todo lo contrario, seguro que son, y lo son, unos profesionales de la hostia, pero es que ponían Final Countdown diario 7, 8, 10 veces, y era como muy horrible estar haciendo chapatas por la noche. Y era un poco. Entonces, cuando cada vez que la escucho es como.
1: Uf, ¿te acuerdas haciendo la chapata?
0: Me acuerdo
1: qué
0: de
1: buena chapata.
0: Sí, sí, sí.
1: Pues sí.

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1: A ver, cuando yo era pequeña me gustaba mucho bailar, pero yo cogía el boli, o sea, lo ponía de micrófono y me hacía pasar por Madonna. Esto es un secreto que no quería que nadie lo supiera, ¿vale? Y ya lo sabe, ya lo sabe. Y vamos a ver, la coreo que más me gusta, siempre Madonna, siempre. Pues la verdad es que no recuerdo el nombre de la canción, pero te puedo decir alguna canción. Es que como las he bailado todas y Madonna en todo baila. O sea, yo me acuerdo que me ponía la música de Madonna e intentaba imitarla. Pero no sé qué canción te puedo decir, no sé, la de Deeper and Deeper, que es la que más tengo así metida a hierro.

0: Son las 6 de la mañana y 47 minutos.
1: Banda sonora, cualquiera de Ennio Morricone, me viene muy bien, ¿no? Pero hay otra antes que estaba pensando, ¿no? Luego también, bueno, te comento las de Tarantino, ¿no? Que son muy buenas, pero son recopilatorios que él hace, ¿no? Que no es que componga para sus películas. La banda sonora de Bajo el peso de la ley, de Jim Jarmusch. La película, ¿no? De Tan Bailao, el título en inglés. Y la banda sonora la hace John Lurie, que es un saxofonista que a fines de los 70 mezclaba como el jazz con el punk. Tiene una banda muy interesante que es The Lone Lizard. Y John Lurie hizo la banda sonora para esta película, que era así como una especie de jazz ambiental, experimental. Muy recomendable.

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1: Bienvenidas a la sección ¿A ti también te pasa? ¿Tú también eres una talibana? A ver, no me malinterpretes. No me refiero a que de verdad estés en Afganistán y lleves burka. Estoy hablando metafóricamente sobre las reglas esas que deciden qué podemos hacer y qué no. Yo tengo un amigo al que la gente se le acerca poco porque es muy estricto con las dichosas reglas. Yo ya he tenido algunos problemas por eso. Por ejemplo, cuando trabajaba para cierta institución, recibí una circular avisándome de lo que no se iba a permitir de ahí en adelante. Y yo pensé, pues a mí me parece muy bien. ¿Cuál es el problema? Que eso que no se iba a tolerar de ahí en adelante, sí que se toleraba. Claro, yo en mi departamento no, pero el resto del mundo en el suyo sí. Así que escribí una queja muy encendida a mis superiores para hacerles saber lo que estaba ocurriendo. Al poco tiempo, mi supervisora me hizo llamar y me dijo, «Mujer, no hay que tomárselo todo al pie de la letra». No lo entendí demasiado bien y todavía sigo preguntándome qué quería transmitirme. Tengo que decir que a partir de entonces, mis compañeros no me miran igual de bien. Algunos ni me hablan. «Perdona, ¿no fuiste tú el que se saltó las reglas? ¿Por qué me castigáis a mí entonces?». Incomprensible. A mi amigo le pasa lo mismo, así que nos hemos puesto el nombre de «talibanes de las reglas». ¿A ti también te gustaría unirte a nuestro club? ¿Tú tampoco entiendes por qué la gente no cumple? Pues si es así, te aceptamos con gusto, porque es posible que estés dentro del espectro autista y todavía nadie te lo haya dicho.
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2: Hola, soy Fran del Colegio 28 de Febrero y os recomiendo el libro de Chicken Little. Es un libro lleno de aventuras y no muy infantil con el que te vas a divertir. Espero que os guste mucho. Adiós.

Bueno, pues como canción negativa, quizás sea mi primer desengaño amoroso. Fue en Rioja, entonces organizábamos, los mayores organizaban un baile en un salón de allí del local, y me acuerdo, yo estaba enamorado de una chica y sonando Nunca te cases con un ferroviario, me rompió el corazón porque me dijo que yo era muy pequeño para ella. Na, na, na, na, na, na. ¿Cómo se llama? Shocking Blue. The Shocking Blue. Never marry railroad man. Railroad man. 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Es que me pegó así un empujón en el pecho y dice, que tú eres muy... La verdad es que me sacaba la cabeza. Que tú eres muy crío, ¿no te das cuenta que tú eres muy crío para mí?

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1: Abre las puertas, cierra los ojos, vamos a ver...
2: Vale, pues un videoclip destacable para mí sería el de Thriller de Michael Jackson. Pero bueno, como sé que todo el mundo hace referencia de él, pues se me viene a la memoria, por ejemplo, de Alaska y Dinarama, pues Ni tú ni nadie, la canción de Ni tú ni nadie. A mí me gustaba mucho esa canción también. La escuchaba mucho y el videoclip me mola.

Muy buenas a todos los oyentes de Candil Radio. Sabemos que muchos de vosotros estáis de vacaciones en zonas muy concurridas y algo muy, pero que muy estresante en esta época del año es encontrar aparcamiento. ¿Sois de los que guardáis sitio para cuando llegue otro vehículo? Pues atento a lo que os contamos porque esto no es legal. 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

Yo creo que todos tenemos una canción que nos recuerda nuestra primera vez en algo. Y mi primera vez fue con una canción de Bon Jovi de fondo. Y cuando escucho Bon Jovi hoy día, recuerdo, no la persona, ni el momento, ni la circunstancia, ni la situación, ni el recuerdo el sentimiento, la sensación, el miedo a lo desconocido y a lo bonito que es descubrir. Y Bon Jovi fue el escenario. Y a día de hoy, ya te digo, cuando lo escucho, me emociona.

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Pues mi primer recuerdo musical básicamente son canciones infantiles. Me acuerdo de estar en la guardería, ¿no?, con todos los amigos cantando, y la primera canción que me viene a la cabeza es la del patio de mi casa.

Amigos, pues la verdad que tengo la suerte de tener amigos muy melómanos, pero el que se lleva la palma es mi íntimo amigo Miguel Ángel, que vive en Barcelona, pero bueno, al que conozco, bueno, yo no es que sea todavía muy, muy mayor, tengo 39 años, pero lo conozco desde hace 25 años y con el que vivo una amistad muy estrecha y es un auténtico forofo de Springsteen, creo que he ido a más de 20 conciertos de él y fue el primero que me contagió a mí el amor por la música de Bruce Springsteen. Bueno, la verdad que por la distancia, a no ser que le hagamos llegar esta canción por uno de los medios tecnológicos, pero me gustaría dedicar la canción Born to Run de Bruce Springsteen.

Muy buenas a todos los oyentes de Candil Radio. Hoy os traemos una información bastante interesante para todos aquellos que estáis pensando en cambiar de vehículo este año 2026. Y es que el gobierno ya ha aprobado el nuevo Plan Auto Plus, un programa de ayuda destinado a facilitar la compra de vehículos electrificados. La principal novedad es que las solicitudes ya pueden tramitarse de forma telemática, por lo que las ayudas ya están disponibles para quienes cumplan los requisitos. En el caso de turismo, las ayudas pueden alcanzar los 4.500 euros, mientras que si lo que necesitas es una furgoneta con una masa máxima de hasta 3.500 kilos, la subvención puede llegar hasta los 5.000 euros. ¿Qué vehículos pueden acogerse a este plan? Pues entran los vehículos eléctricos puros, como los eléctricos de batería y los de pila de combustible de hidrógeno, y también se incluyen los vehículos electrificados, es decir, los híbridos enchufables y los eléctricos de autonomía extendida. Además, hay diferencia entre particulares y empresas y autónomos. Los particulares podrán solicitar la ayuda para un único vehículo, mientras que empresas y autónomos podrán beneficiarse de esta subvención para la adquisición de hasta 10 vehículos. Si tenías pensado cambiar de coche en los próximos meses, puede ser una muy buena oportunidad para revisar si el modelo que os interesa cumple los requisitos y aprovechar estas ayudas. Informó para Candil Radio, Fran Rider 600.

hace poco, en una reunión de amigos en el pueblo, en una cosa que llamamos la porra del rock. Es un tipo de concierto que nos organizamos en plan jam, pero un poquito ordenado, de manera que lo que hacemos es que proponemos una lista de canciones y para cada una de las, digamos, funciones de la banda, pues se van apuntando músicos para tocar el bajo, tocar la batería, cantar, guitarra, teclado, lo que... Y en una de esas porras rock, pues tuve ocasión de cantar con mi amigo Pinky The Flowers de los Rolling Stones. Una canción que no había puesto especial atención en ella nunca, y reconozco que después de cantarla con Pinky, pues la veo de otra manera.

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En la radio, no. En la radio nunca me han dedicado una canción. En directo, sí. En directo, en Lidia Plaza, mi gran amiga, pues en su concierto me dedica muchas canciones. Porque muchas veces no se lo olvida y antes de que empiece el concierto se lo digo yo. Digo, Lidia, acuérdate que me tienes que dedicar esta canción, que todo el mundo se entere. No te preocupes, Miguelico, que yo te la dedico. Y sí, ella me ha dedicado a mis canciones, sí. La de, concretamente, la de Volver. La de Volver, que la canta Estrella Moriente, la canta Lidia con su particular voz. Y me la he dedicado bastantes veces. Un buen tema. Si quieres, ponlo con la voz de Lidia.

0: Gracias, muchas gracias.
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de clásico, pues voy fatal, la verdad. No suelo escuchar música clásica ni autores clásicos. Y conozco obras clásicas, pues las del instituto, o Vivaldi, no sé ni decirte, la primavera de Vivaldi, o la obra clásica que me gustaba en esa época, que lo conocí ahí en el instituto, fue la de Carmina Burana, de Karoff.

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1: Considero que la joya más preciada musical que tengo es la canción de Something Stupid, de Robin Williams y Nicole Kidman.

Muy buenas a todos los oyentes de Candil Radio. Sabemos que muchos de vosotros estáis de vacaciones en zonas muy concurridas y algo muy, pero que muy estresante en esta época del año es encontrar aparcamiento. ¿Sois de los que guardáis sitio para cuando llegue otro vehículo? Pues atento a lo que os contamos porque esto no es legal. 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

Un disco que no tiene desperdicio para mí, de Supertramp, Crisis Was Crisis. Me encanta. Además, cuando estuve con mi hijo la última vez en Londres, en mayo, estábamos paseando por allí por la ribera del Támesis y me dijo: mamá, mira, ve aquellas torres que hay allí. Aquellas torres son parte de la portada del disco de Supertramp, Crisis Was Crisis. Cuando todavía no había todos aquellos edificios que hay ahora de la City, allí en Londres, todos aquellos bloques aún se conservan aquellas torres que aparecen en la carátula del disco de Crisis Was Crisis, que se ve el otro tumbado con la sombrilla y las torres aquellas detrás, pues están todavía las torres aquellas allí. Sí, Crisis Was Crisis, disco mítico.

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0: Muy buenas a todos los oyentes de Candil Radio. Hoy os traemos una información bastante interesante para todos aquellos que estáis pensando en cambiar de vehículo este año 2026. Y es que el gobierno ya ha aprobado el nuevo Plan Auto Plus, un programa de ayuda destinado a facilitar la compra de vehículos electrificados. La principal novedad es que las solicitudes ya pueden tramitarse de forma telemática, por lo que las ayudas ya están disponibles para quienes cumplan los requisitos. En el caso de turismo, las ayudas pueden alcanzar los 4.500 euros, mientras que si lo que necesitas es una furgoneta con una masa máxima de hasta 3.500 kilos, la subvención puede llegar hasta los 5.000 euros. ¿Qué vehículos pueden acogerse a este plan? Pues entran los vehículos eléctricos puros, como los eléctricos de batería y los de pila de combustible de hidrógeno, y también se incluyen los vehículos electrificados, es decir, los híbridos enchufables y los eléctricos de autonomía extendida. Además, hay diferencia entre particulares y empresas y autónomos. Los particulares podrán solicitar la ayuda para un único vehículo, mientras que empresas y autónomos podrán beneficiarse de esta subvención para la adquisición de hasta 10 vehículos. Si tenías pensado cambiar de coche en los próximos meses, puede ser una muy buena oportunidad para revisar si el modelo que os interesa cumple los requisitos y aprovechar estas ayudas. Informó para Candil Radio, Fran Rider 600.
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1: Hola, ¿qué tal estás? Bienvenido, bienvenida a esta nueva edición del Discover en la que contamos con todos los nuevos lanzamientos que han visto la luz durante los últimos días dentro del universo Smooth Jazz y ya sabes, todo lo que lo rodea. Soy Santiago Fontella y nos quedan por delante 60 minutos en los que vamos a tratar de acercarte lo mejor que nos ha llegado hasta nuestros estudios de la mejor música del mundo. Bienvenidos, esto es Smooth Jazz Discover. Es el último trabajo de Ronnie Smith, Velvet Vibe.

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1: Y este es el último trabajo de Blake Caron, este fin de semana interminable, Endless Weekend.

otro tema que viene asegurado con ese éxito, con esos ritmos que son muy característicos del guitarrista Blake Aaron. Nos encantan. Es lo último de Kate Fiala, Road Trippin'.

el último trabajo de Kate Fiala, Road Trippin'. Temazo que te presentamos, novedad en nuestro Discover. Igual que esto, es lo último de Claudia Hayden, Sincerely, con Skinny Hightower. Nuevo tema de la flautista que suena así.

Es el último trabajo de la flautista Claudia Heather. Hacía tiempo que no escuchábamos ni sabíamos de ella. Bueno, pues aquí aparece con este Sincerely en compañía ni más ni menos que del pianista multiinstrumentista Skinny Hightower.

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1: Bueno, y aquí tenemos otra pareja inmensa. Es el último trabajo de Charles Murer, I Will Be There, en compañía del trompetista Johnny Bridge.

Es el último trabajo del bajista Charles Murer, nacido en Ohio, afincado en Indianápolis. En esta ocasión acompañado de Johnny Britt para este I Will Be There, bajo la producción de Nils, que últimamente también está tomando mucho protagonismo en este terreno. Lo último de Dee Lucas, Heart and Soul, suena así de bien.

Es el último trabajo del saxofonista D. Lucas Heart and Soul, nacido en Tanner, Alabama, 29 de octubre del 66, tiene 59 años. Es uno de los saxofonistas más importantes del smooth jazz.

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1: Sean Calloway, Way Out.

0: trompetista Reginald Calloway y el trombonista Vincent Calloway. Un nuevo tema, este Wayo, que suena realmente bien y que te presentamos novedad absoluta aquí en el Discover.
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0: Es Shingo Sakiguchi... ...Dolphin...

es la música que nos llega desde Japón, concretamente desde Tokio, el guitarrista Shingo Sekiguchi. Realmente espléndido este último trabajo que lleva por título Dolphin. Y este es el último trabajo de Andrei Schmutz en compañía de Bob James, London Strip.

0: es el último trabajo del saxofonista ucraniano Andrei Smut, en compañía en esta ocasión de Bob James en este London Strip.
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acaba de ver la luz el último larga duración de Evan Taylor, el trompetista Isaac Dudes, que incluye temazos como este Laid Back en compañía del teclista británico Ollie Silk. Estás en Smooth Jazz Discover, estamos escuchando todos los últimos lanzamientos que, lógicamente, merecen la pena, aunque sí es cierto que hay muchos más que, por, lógicamente, motivos de tiempo, no podemos escuchar en este programa que dura 60 minutos. Es ODT con este tema, Fire.

es el último trabajo de Jeff Tracy, The First Stone. Vamos acabando con nuestro Smooth Jazz Discover de esta semana. Bueno, ¿y cómo lo vamos a despedir? Pues ni más ni menos que con el último trabajo de Tony G. Turner, Sweet Spot. Bueno, pues ha sido un placer compartir contigo estos 60 minutos presentándote nuevos lanzamientos del entorno del Smooth Jazz, del propio Smooth Jazz. En definitiva, de escuchar buena música juntos. Ya sabes que dentro de 7 días regresamos a esta misma sintonía con más música, más lanzamientos, más novedades. Lo dicho, nos vemos, nos escuchamos dentro de 7 días, dentro de una semanita, en un nuevo episodio de Smooth Jazz Discover. Chao, hasta la semana que viene. Un abrazo.

0: Muy buenos días a todos los oyentes de Candil Radio. Es un placer acompañaros por primera vez para acercaros la información más relevante sobre el estado del tráfico y la movilidad en nuestra provincia. ¡Os lo contamos! Os informamos de una nueva actualización del tráfico en la autovía A92 a la altura del término municipal de Viator. Continúan las actuaciones de mantenimiento entre los puntos kilométricos 392 y 390 en sentido decreciente. Como consecuencia, el carril derecho permanecerá cerrado hasta la 1 del mediodía del próximo 31 de julio. Os recomendamos a todos los conductores extremar la precaución al circular por este tramo, respetar en todo momento la señalización provisional y planificar vuestros desplazamientos con antelación para evitar posibles retenciones. Seguiremos informándoos de toda la actualidad del tráfico en nuestra provincia. Informó para Candil Radio Fran Rider 600.
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7: Hola, hola, hola, hola, hola. Aquí estamos, con el pop y con el rock en todas sus tendencias. Bienvenidos a todos y a todas a La Nacional. Hoy con nosotros Rulo y La Contrabanda. También Melocos. La formación M-Clan también viene a visitarnos con Loquillo, el amigo Leiva, los del tono Duncan Du, los Rodríguez, Coque Maya, Amaral y así un largo etcétera que completará con nosotros este viaje que realizamos con los éxitos del pop y el rock. En el control técnico de sonido, como siempre, el amigo Palancas, Pep Palancas Garcés. Este que te habla delante del micro, Pepe Carmona. Si me encuentran en la zona. Recordarte que estamos en 175 emisoras en FM por toda España. En el portal iVoox, ahí están nuestros programas alojados. También en Podcast Google. Y estamos vía online con los amigos desde México, Argentina y Venezuela. Bueno, pues hechas las presentaciones previas, comenzamos nuestra andadura por La Nacional. Bienvenidos.
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7: Comenzamos nuestro viaje por el pop y por el rock. Qué mejor que hacerlos con esta formación llamada Rulo y La Contrabanda.

0: especies en extinción de Rulo. Se llama Raúl Gutiérrez, es el creador de esta banda, Rulo y la Contrabanda, después de abandonar su formación llamada La Fuga. Sonando con él, estamos comenzando nuestra andadura por el pop y por el rock en todas sus tendencias.
1: ¿Qué tal si vienes al cine conmigo esta noche?
2: ¿Qué programa quieres ver?
1: Una sesión triple de Sonny Chiba, El Luchador, El Regreso del Luchador y La Hermana del Luchador. Tres pelis de Kung Fu.
2: Creo que no hice. No me gusta ese tipo de cine.
0: Tiempo ahora para Meloco.

0: era uno de esos momentos extraordinarios para la banda Meloco. El álbum llevaba por nombre Ahora, y esto Mientras el mundo explota. Meloco.
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0: Carlos Zarque y Ricardo Ruiz Pérez, los que organizaban desde Murcia M-Clan ya hace muchos años.

0: Todo hombre experimenta una lucha interior. Dos lobos conviven dentro de cada uno de nosotros. Uno se alimenta de ira y odio. El otro, de amor y esperanza. ¿Sabe quién gana al final? Aquel al que alimentas.
1: Bueno, pues sonando La nave de los locos. Este álbum supuso el comienzo de un álbum completo de canciones de Sabino Méndez para

Pues como te digo, la nave de los locos. Las canciones de Sabino Méndez, exceptuando una de ellas, la canción Sol, que fue incluida en el álbum del año 2009, Balmoral.

Una crítica a la sociedad, los cambios sociales, las necesidades personales y la falta de ética en las decisiones políticas.

0: Esta vez la formación Los del Tono, la que dirige Henry Roberts, sonando aquí en La Nacional, en esta andadura, en este tiempo en radio, con el pop y con el rock en todas sus tendencias.
1: Me llamo Íñigo Montoya. Tú mataste a mi padre. Prepárate a morir.
0: En un álbum del año 2013 llamado Duetos, Duncan Du nos presenta la última canción.

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4: Bienvenidas a la sección A ti también te pasa. ¿Tú también te dejas de entender y procesar lo que te están diciendo cuando estás muy tensa o te encuentras en un lugar desconocido? ¿Os acordáis de mi amiga la rarita para la comida? En nuestro último viaje me pasó algo muy extraño. Decidimos ir a visitar una zona histórica famosa, muy concurrida. Era el último día y yo llevaba ya unas cuantas noches sin dormir, muy cansada físicamente y casi al límite. De repente me encuentro haciendo cola delante de unos guardias de seguridad muy altos y muy agresivos. Uno de ellos me ladra: ¡Pon tu abrigo en la cinta! Juro que escuché la frase y sabía que me estaba hablando en una lengua que entiendo. Pero te prometo por mi vida que no sabía qué me estaba diciendo. Me lo volvió a gritar. Me quedé paralizada. Mis amigos por detrás intentando ayudar, pero cada vez era peor. Y entonces el guardia me pregunta: ¿Es que no hablas mi idioma? De muy malas formas. Me quería echar a llorar. Y estoy un poco mayorcita para eso. Es que no tenía ni idea de lo que estaba haciendo mal, ni de lo que se suponía que se esperaba de mí. Cuando todo pasó, se me hizo la luz. No era la primera vez que me ocurría. Es lo mismo cuando voy al gimnasio y la música está muy alta y la luz muy fuerte y mi entrenador me dice que corrija algo y sé lo que quiere, pero mi cerebro no procesa y no puedo hacerlo. A ti también te pasa algunas veces que te hablan en tu idioma, pero es como si te hubieran dado un colapso y no lo entiendes. Creo que se llama sobrecarga sensorial. Y no, no estás loca. Igual alguien podría ayudarte a descubrir que estás dentro del espectro autista y entonces todo tendrá sentido.
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9: Seguimos en nuestra andadura por el pop y por el rock. Estamos ahora con un trabajo, homenaje, tributo a Sabina, ni tan joven ni tan viejo. Son los Rodríguez que colaboran en este trabajo. Este es el clásico de Sabina, Princesa.

0: El álbum lleva por nombre Ni tan joven ni tan viejo, homenaje y tributo a ese cantautor español llamado Sabina. Los clásicos sonando con gente del pop y del rock, en este caso Los Rodríguez.
1: El miedo es el camino hacia el lado oscuro. 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El odio lleva al sufrimiento.

0: Coque Maya, en su álbum Revolución, solo queda música.
1: Oiga, mamá, mamá, soy yo, tu hijo, Roger Thornhill.
2: Roger, ¿dónde estás?
1: Ah, espera, que lo preguntaré. ¿Dónde estoy yo?
3: En la comisaría de Glencoe.
1: ¿En la comisaría de Glencoe? No, no, mamá, no he estado bebiendo. No, no, es que esos dos hombres me hicieron tragar una botella de whisky.
4: Odio el control de alcoholemia.
0: Estamos ahora con un trabajo grabado en directo, se llama Superluna, perteneciente a ese álbum de Amaral, 500 vidas.

El grupo zaragozano Amaral celebraba 2 décadas de carrera con el lanzamiento de este disco grabado en directo llamado Super Luna. Este disco le ponía una guinda a ese pastel de sus trabajos, de su carrera, de su línea nocturnal. Y esto se extraía como primer single de aquel LP, el single 500 vidas.

0: Muchachos, pensadlo bien. Lo que aquí ocurra se sabrá en todas partes. Para decidir el destino del país. No se equivoquen al elegir a sus amigos.
1: ¿Vale la pena una batalla por unos granjeros?
0: Tal vez no, pero no son pocos, son miles.
2: No estará pensando en enfrentarse a él otra vez, ¿verdad?
0: Esta tarde han muerto muchas personas. Mi posición está muy clara.
3: Energía positiva. Así se llamaba el trabajo del año 2018 de los Celtas Cortos. Y esta es la memoria de los ausentes.

0: Así se llama el tema, La memoria de los ausentes, con los Celtas Cortos.
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0: es la voz de Javier Andreu con este trabajo del año 2020, El hombre que salía demasiado. Cuando llega el buen tiempo, cuando el sol y las tardes duran más, que les gusta salir a más de uno y recogerse a altas horas de la madrugada.
1: Falta mucho para que pase el tren.
2: No importa.
1: El viaje de vuelta va a ser muy largo.
2: Sí, señor.
1: Demasiado para recorrerlo a pie. Le vendrá bien tener un caballo.
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0: Los secretos en su trabajo, Mi paraíso.
3: Frío.
0: El corte número 10, llamado Tan lejos de ti. Más.

0: Parece que le gusta mucho este vino, Miss Kelly.
1: A usted cualquiera, siendo vino mis complejos desaparecen.
2: Pues hasta aquí nuestra andadura, hemos llegado ya a nuestro destino. Lo último que ha sonado Duncan Du, con la última canción también Los Rodríguez, en ese homenaje y tributo a Sabina con Princesa. También nos visitaba Goke Maya. También la música en directo de la formación Amaral en ese álbum Super Luna. También los Celtas Cortos, Javier Andreo. Y esto por último que sonaba, Los Secretos Tan Lejos de Ti. Hasta aquí nuestro tiempo en radio. Hemos compartido 60 minutos en el control técnico de sonido. El amigo Palancas, Pet Palancas Garcés. Hablándote delante del micro, Pepe Carmona para la 170M para toda España. Hasta aquí, llegamos. Llegó el momento de la despedida. No la hacemos más larga, así que hasta la próxima, amigos.
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6: Sí, son las 10 de la mañana y 59 minutos.

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0: Amigo.
1: Muy buenas a todos. Como recordarás, en la pasada edición nos quedamos muchas producciones colgadas por falta de tiempo, que si hoy nada lo remedia, las vamos a colgar en las ondas de tu radio favorita. Por cierto, soy Jesús Tenamor. Bienvenidos a nuestra máquina del tiempo musical preparada 100% para megamixar tus recuerdos.

0: La calidad solo tiene un camino que nosotros conozcamos. Y esa calle, carretera o calzada tiene un peaje musical que programa tras programa cumplimos con seriedad. La falta de esa característica ya sabes que no va con nosotros. Dos de los mejores remix para clásicos como Stevie Harrington y Vanessa Williams abren esta edición de hoy y solo es el comienzo, ¿eh? Recibimos a Midnight Star.
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Fíjate, más de 20 años en las instalaciones de la radio tienen estos bombazos musicales con los que hemos llegado hasta esta pauta, ¿eh? Sonido Remember para tus oídos con el señor Harrington, Vanessa Williams, Midnight Star y el colorido de la música, su voz y la piel de Colonel Abrams. Aquí estamos disfrutando como enanos, más que en un parque de bolas, y es que la música nos vuelve locos, ¿eh? Tanto y tanto que a veces perdemos hasta el norte. Recordamos este clasicazo del señor Oliver que también escucharás megamixado en tu radio favorita.

0: ¡Qué delicia! Juntos compartimos los éxitos de la historia de la música con una selección de lo más destacado, escuchado y vendido de las últimas décadas en cualquiera de sus vertientes sonoras. Una clasificación respaldada con criterio, el más importante del mundo, porque para eso estamos aquí. Para que juntos tú y yo pasemos en compañía de las canciones de antaño un rato entretenido, en el que la cultura del mix es la estrella principal, la que predicamos en cada programa. Y dicho esto, fanatismos aparte, el sonido debe de continuar, ¿eh? Recibimos a Gloria Gaynor.
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0: Desde el año 1983 con el señor Oliver, pasando por 1980 de Bobby Thurston y sin perder la pista del año 1975, cuando salía la versión original del Reach Out para Gloria Gaynor. Nos situamos de manera transitoria en 1977 con Chic y su Everybody Dance. Este es parte del cargamento sonoro de Remember Tu Mundo in the Mix, que aún tiene más en la recámara. Yo que tú, aguardaría un poco.
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2: Después de este pequeño respiro, es el momento justo de continuar caminando por la travesía de los recuerdos. Viajamos hasta el año 1986.

Me pregunto yo qué tendrá esta mujer. Samantha Fox, una fémina que revoluciona las ondas de la radio, el estudio también, todo sea dicho de paso. Y por esa rebeldía creada por la modelo, actriz y cantante inglesa Samantha Karen Fox, su nombre original, escuchamos este mix cortito de algo más de 7 minutos, como habrás podido comprobar, con tres temas: Touch Me, I Surrender y Nothing Gonna Stop Me Now. ¡Qué recuerdos, eh! Eran los años 1986 y 87 los que guardan en su ser canciones que por aquel entonces presumían, además de ser superventas, de las más escuchadas y bailadas. Continuamos en las profundidades de los años 80 y sin llegar a ejercitar mucho la memoria, seguramente que recordarás otro de los grupos populares de la época, Richard Coles y Jimmy Somerville, The Commoners, con Don't Leave Me This Way.

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Toma ritmo. La canción de los pantalones bombachos de Madness tiene algo particular que le va. Un sonido ska del año 1980 que nos sirve para recordarte brevemente las opciones que tienes de contactar con nosotros si deseas compaginar tus sugerencias y esos deseos musicales junto a los nuestros. Un buen cóctel, te lo digo yo. Escríbenos sin pensártelo dos veces al mail de esta tu emisora favorita o a los disponibles desde el programa, que son programaremember@hotmail.com o el personal jesus.cenamor@hotmail.com. Venga, anímate. Remember.

La party de los 80, mezclando estilos, versiones, años, artistas y un sinfín de particularidades que puedes comprobar no solo en el programa de hoy, que ya se va agotando, sino en todos y cada uno de los que pertenecen a nuestra saga de Remember, Tu Mundo in the Mix. The Communards con Sarah Jace Morris, Water Girls, Madness Hostel. Escuchamos ahora a Josh Harrison y justo a nuestra despedida, Bruce Springsteen y Wham. ¿Lo has pasado bien junto a nosotros? Si es así, no sabes cuánto me alegro, ¿eh? Te espero aquí, en tu radio favorita, en nuestra próxima edición. Saludos cordiales, sinceros y cariñosos de Jesús Ten Amor. Hasta la mezcla que viene.

Muy buenas a todos los oyentes de Candil Radio. Hoy os traemos una información bastante interesante para todos aquellos que estáis pensando en cambiar de vehículo este año 2026. Y es que el gobierno ya ha aprobado el nuevo Plan Auto Plus, un programa de ayuda destinado a facilitar la compra de vehículos electrificados. La principal novedad es que las solicitudes ya pueden tramitarse de forma telemática, por lo que las ayudas ya están disponibles para quienes cumplan los requisitos. En el caso de turismo, las ayudas pueden alcanzar los 4.500 euros, mientras que si lo que necesitas es una furgoneta con una masa máxima de hasta 3.500 kilos, la subvención puede llegar hasta los 5.000 euros. ¿Qué vehículos pueden acogerse a este plan? Pues entran los vehículos eléctricos puros, como los eléctricos de batería y los de pila de combustible de hidrógeno, y también se incluyen los vehículos electrificados, es decir, los híbridos enchufables y los eléctricos de autonomía extendida. Además, hay diferencia entre particulares y empresas y autónomos. Los particulares podrán solicitar la ayuda para un único vehículo, mientras que empresas y autónomos podrán beneficiarse de esta subvención para la adquisición de hasta 10 vehículos. Si tenías pensado cambiar de coche en los próximos meses, puede ser una muy buena oportunidad para revisar si el modelo que os interesa cumple los requisitos y aprovechar estas ayudas. Informó para Candil Radio, Fran Rider 600.

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Hola, ¿qué tal? Muy buenas. Estamos aquí, estamos en Hits Inolvidables, el programa en el que vamos a repasar todos los éxitos de estas tres últimas décadas en este punto del dial, como siempre, en la compañía de este que te habla, Alfonso Caballero. Espero que hayas tenido una semana excelente y ahora vamos con lo nuestro, que es la música que tenemos preparada para ti de estas tres últimas décadas. Música como la que ya empieza a sonar de Selena Gomez and the Scene. Love You Like a Love Song.

Selena Gomez and the Scene, la banda de pop rock estadounidense que se formó en 2009 hasta 2012, momento de su disolución. Una de las amistades más estables dentro del pop es la de Selena con Taylor Swift. Hoy nos quedamos con esta gran artista y uno de sus temazos del 2014, Style, Taylor Swift.

Era Taylor Swift con Style, incluido en su álbum titulado 1989. Antes comentaba que Taylor y Selena son amigas y lo son porque alrededor del año 2008 se conocieron, pues ambas salían con integrantes de los Jonas Brothers, Taylor con Joe Jonas y Selena con Nick Jonas. El 1 de marzo de 2019, Jonas Brothers lanzaría su primer sencillo después de 6 años de parón, alcanzando el puesto número 1 en Canadá y Estados Unidos, Sucker.

La frase principal, el estribillo es I'm a sucker for you, es decir, caigo rendido por ti o estoy loco por ti. Con un título similar, Crazy in Love de Beyoncé junto con Jay-Z, nos habla también del amor tan intenso que hace perder el control a quien lo tiene.

Beyoncé es la única artista solista junto a Mariah Carey que ha conseguido tener sencillos en el número uno en 4 décadas distintas, los 90, 2000, 2010 y 2020. Mariah Carey conseguiría en 1991 uno de sus mayores éxitos de toda su carrera, cuando salió publicado esta gran balada conocida por todos nosotros, Hero, que ya suena en hits inolvidables.

0: Mariah Carey ha ganado 5 Grammys al igual que Christina Aguilera, a la que escuchamos ahora en hits inolvidables con Feel This Moment, junto con el rapero estadounidense Pitbull.
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Mariah Carey y Christina Aguilera son algunas de las artistas que han conseguido 5 premios Grammy en su trayectoria. Alicia Keys, nuestra siguiente invitada, también ha conseguido 5 galardones, pero con una peculiaridad especial, y es haberlos conseguido en la misma noche.

Girl on Fire es el himno que marcó la liberación personal de Alicia Keys tras sentirse, en sus propias palabras, como un león encerrado en una jaula. Un león que sí vivía en plena libertad era el Rey León, que se le podía ver en la gran pantalla en torno al año 1994 y en donde se escuchaba la balada Can You Feel the Love Tonight de Elton John.

La versión de Elton John que se escuchaba en los créditos de la cinta del Rey León consiguió el Oscar a la mejor canción original. Otro león que fue muy conocido en la década del 2000 gracias a la peli de dibujos animados Madagascar era Alex, que junto a Mati la cebra, Melman la jirafa y Gloria la hipopótamo configuraban los personajes principales de esta divertida cinta, hasta tanto para mayores como para pequeños. En su tercera parte podíamos disfrutar de una gran canción de Katy Perry, Firework.

En Madagascar también aparecería el que en principio iba a tener un papel secundario, como era el rey Julian, pero gracias al peculiar acento que incorporó el actor de doblaje a este rey Julian, conseguiría ser uno de los personajes más queridos. ¿Recuerdas la canción de este rey tan peculiar? I Like to Move It.

I Like to Move It, traducido literalmente como Me gusta moverlo, y que se dio a conocer en España como Yo quiero marcha, marcha. Y con Marcha seguimos, pues nos la trae Shaggy, de mediados de los 90 con su Bombastic.

Era el jamaicano Orrin Richard Burrell, conocido como Shaggy, apodo que recibió desde pequeñito debido a su pelo rebelde, al igual que el del personaje de Scooby-Doo. Nicki Minaj al principio de su carrera usaba un estilo visual muy parecido al de la muñeca Barbie, ese famoso juguete así como película animada. Nicki Minaj, Starships. Y así llegamos al final de Hits Inolvidables, 60 minutos en tu compañía y en la compañía de tu emisora favorita. Un beso y un abrazo desde que te ha estado acompañando durante estos casi 60 minutos, Alfonso Caballero. Ya sabes que tienes una cita la próxima semana, dentro de 7 días, con Hits Inolvidables. Disfruta de la vida. Hasta la próxima.

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1: Y la última vez que regalé música, o bueno, una de las veces que regalé música, fue a una fan de Sigur Rós, que lo primero que hice es regalarle un tocadiscos de estos retro, de vinilo, y para que empezara ya a tener su primer vinilo, vino acompañado de un disco de Sigur Rós.

Tengo las discografías completas de muchísimas bandas y de artistas. Quizá debería citar nuevamente a Jethro Tull, pero como no quiero pecar tampoco de reiterativo, voy a decantar por una banda que para mí es fantástica y que no ha tenido el reconocimiento que a mi juicio habría merecido. Se trata de The Darkness. Y como muestra, pues un temazo del calibre de One Way Ticket, que pertenece precisamente al álbum One Way Ticket to Hell and Back, un disco que también fue muy criticado y que a mí me parece una joya absoluta.

Yo no escucharía nunca, o procuro no escuchar nunca, al margen de cosas que no considero música y que no quiero ni mencionar, entre artistas reconocidos, no me gusta nada Leonard Cohen, porque me deprime muchísimo. No soy capaz de escuchar un tema suyo entero sin que me den ganas de cortarme las venas.

0: Es la 1:18 p.m.
1: Bueno, en casa suelo escuchar más música tranquila, la cena, jazz y cosas así, pero bueno, si algún día hay que animarse a algún temita como Heya de Outkast y suele caer.

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1: Bienvenidas a la sección A ti también te pasa. Tú tampoco cambias de ruta, pase lo que pase. Todos los viernes por la tarde voy a un sitio en concreto. Todos los viernes por la tarde salgo de mi casa a las 7:15 porque sé que si salgo exactamente a las 7:15 llegaré a las 7:37. Yo no llego tarde nunca, a no ser que dependa de otras personas, y si es así y me retrasan, dejo de ser esa persona amable y simpática y me cambia la voz. Sea como fuere, siempre voy por el mismo camino porque sé que este es el camino, la ruta óptima, la mejor forma sin duda de llegar hasta allí. Te cuento un secreto. No es cierto que sea la ruta óptima, pero sí es cierto que fue la manera en la que llegué la primera vez. Y como la primera vez no me perdí y tardé solo 22 minutos y aparecí con antelación, mi cerebro lo registró como solución exitosa. Ahora me pasa algo gracioso. Algunas veces voy andando y se me ocurre la idea de coger una calle antes o después para variar y ver el paisaje. Y sin embargo, mis pies siguen los pasos de la solución exitosa sin remedio. Puedo incluso oír la voz de mi cerebro diciendo, ¿ahora te pones a experimentar? No te metas en líos, que es viernes, relájate. Es cierto, ir siempre a la misma hora y por el mismo camino es mi modo de relajarme. Tú tampoco cambias nunca de camino. Igual la gente te dice que eres una aburrida. Pero yo creo que en realidad puede que estés en el espectro autista. Y eso es muy exótico, en mi opinión.
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2: Hola, soy Sergio Molina Gómez del Colegio 28 de Febrero de sexto B. Mi recomendación de un libro es Fray Perico y su borrico. El libro trata de un hombre que quiere ser fray y cuando llega para ser fray le dicen que qué sabe hacer. Y él no sabía hacer nada, solo contar cuentos. Y un día fue y quería comprar un burro a los gitanos por 30 reales. Y le engañaron porque el burro estaba malo, le habían tintado el color del pelo a negro y pues llovió y pues se empezó a desteñir a blanco. Me ha gustado este libro porque no es un libro que se me ha hecho pesado como otros, me gusta cómo es, me ha entretenido y pues hasta aquí es mi recomendación. Adiós.
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4: Paco Ibáñez es cantautor que yo he descubierto hace tiempo, pero ahora más todavía. A Serrat, pues también lo podía meter entre cantautores así, pero algunas de Serrat, no todo. Sobre todo el disco que tiene de Antonio Machado, que canta sobre letra de Antonio Machado y que él ha musicalizado. Serrat, Antonio Machado. Y el que he dicho que es Paco Ibáñez.

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Pues con la música de Simón y Garfunkel me encanta. Sonido del silencio, el cuando pasa, puentes sobre aguas turbulentas. Todas esas canciones me gustan, las tengo metidas en un... Bueno, antes era en un cassette, ahora es en un pendrive. Y son las que oigo mayormente.

Karaoke. Uf. Aquí ya nos remontamos a tiempos muy remotos. No he sido yo mucho de karaoke. Pero sí que es verdad que recuerdo que quizás pues, que estuviera yo pues, con 9 o 10 años o algo así. Hicieron un karaoke en la fiesta de mi pueblo y yo me subí allí, canté Por ti de Cómplices y acabé ganando el karaoke. Me dieron un Walmart Sancho. Eso me acuerdo. Hasta por ahí rondando por casa por algunos años.

Pues el primer concierto al que fui, fíjate, tardé bastante en ir a un concierto. Era ya, tendría 17 años o algo así. Y fue uno que era relativamente cerca, me parece que fue en Cartagena. Y fui a ver a Maná, que estaba en la super gira del disco con el que se hicieron súper famosos. Y fue esa gira con la que lo estaban realmente, como dice la gente moderna ahora, lo estaban petando. Y tuve la suerte de ir a ese concierto, y lo que más recuerdo de ese concierto no fue la actuación del grupo en sí, que me gustó mucho y lo disfruté, pero fue un solo del batería, lo que se me quedó grabado. Impresionante. Ese hombre es un buen baterista, como dicen los entendidos en música.

0: Es la 1:49 p.m.
1: El grupo español que forma parte de mi vida, sin contar a Hombres G, es Mecano. Me encantaría escuchar Mujer contra Mujer.

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1: Bienvenidas a la sección A ti también te pasa. Tú tampoco cambias de ruta, pase lo que pase. Todos los viernes por la tarde voy a un sitio en concreto. Todos los viernes por la tarde salgo de mi casa a las 7:15 porque sé que si salgo exactamente a las 7:15 llegaré a las 7:37. Yo no llego tarde nunca, a no ser que dependa de otras personas. Y si es así y me retrasan, dejo de ser esa persona amable y simpática y me cambia la voz. Sea como fuere, siempre voy por el mismo camino porque sé que este es el camino. La ruta óptima, la mejor forma sin duda de llegar hasta allí. Te cuento un secreto. No es cierto que sea la ruta óptima, pero sí es cierto que fue la manera en la que llegué la primera vez. Y como la primera vez no me perdí y tardé solo 22 minutos y aparecí con antelación, mi cerebro lo registró como solución exitosa. Ahora me pasa algo gracioso. Algunas veces voy andando y se me ocurre la idea de coger una calle antes o después para variar y ver el paisaje. Y sin embargo, mis pies siguen los pasos de la solución exitosa sin remedio. Puedo incluso oír la voz de mi cerebro diciendo, ¿ahora te pones a experimentar? No te metas en líos, que es viernes, relájate. Es cierto, ir siempre a la misma hora y por el mismo camino es mi modo de relajarme. Tú tampoco cambias nunca de camino. Igual la gente te dice que eres una aburrida. Pero yo creo que en realidad puede que estés en el espectro autista. Y eso es muy exótico, en mi opinión.
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2: Hola a todos y todas, me llamo África, soy del curso 6A del cole 28 de febrero. Hoy he venido a recomendar un libro. En este caso es una novela. Se llama Five Nights at Freddy's de Silver Eyes, escrito por el creador de la saga de este mismo libro, Scott Cawthon, y Kira Brett Brisley. Os recomiendo la novela gráfica. El libro es del género thriller. Es muy entretenido y así tenéis una tarde para leer. Se me ocurrió una idea. ¿Por qué no daros una pista? Vale. Este libro trata sobre una pandilla de adolescentes años después de las clausuras del restaurante familiar Freddy Fazbear's Pizza. ¿Qué secretos se encuentran allí? ¿Descubrirán la verdad de lo que pasó? Eso se descubrirá si lo leéis. ¡Uy! ¡Ya es mi hora! Nos vemos cuando podamos y os contaré más cosas super guays. ¡Hasta luego!

El primer disco que compré fue del último de la fila. Recuerdo que bajé al centro de Almería porque había una tienda de discos muy, muy famosa allí. Y cuando yo llegué y vi la cantidad de cajas y de discos que había allí, pues yo se me perdía la vista buscando mi disco y no encontraba. No había tanto marketing como ahora, tanta publicidad, tanto internet, y no teníamos bien localizada la portada. Recuerdo que a la chica le dije, Enemigos de lo ajeno, se llamaba el disco del último en la fila, y ahí pues fue el primer disco que adquirí.

Pues no tengo voz para cantar, no tengo voz para ser estrella del rock. Sí que, como he dicho anteriormente, he cogido la escoba y he hecho un punteo de guitarra al aire, el air guitar que se llama, y canciones que estén un poco relacionadas con si yo fuese artista o estuviese en un karaoke, ¿cuál cantaría? Pues hay muchas, pero bueno. Vamos hacia, estoy hablando todo el rato de artistas extranjeros, vamos a ponernos un poco en música nacional. Pues quizá Tu Frialdad de Triana. Triana es un grupo que para mí ha formado parte de mi infancia y de mi juventud, y Triana significa mucho para mí, mucho, mucho. Pues Tu Frialdad de Triana quizá es uno de los momentos más sensibles que Jesús de la Rosa hizo en su música.

Muy buenos días a todos los oyentes de Candil Radio. Es un placer acompañaros por primera vez para acercaros la información más relevante sobre el estado del tráfico y la movilidad en nuestra provincia. ¡Os lo contamos! Os informamos de una nueva actualización de tráfico en la autovía A92 a la altura del término municipal de Viator. Continúan las actuaciones de mantenimiento entre los puntos kilométricos 392 y 390 en sentido decreciente. Como consecuencia, el carril derecho permanecerá cerrado hasta la 1 del mediodía del próximo 31 de julio. Os recomendamos a todos los conductores extremar la precaución al circular por este tramo, respetar en todo momento la señalización provisional y planificar vuestros desplazamientos con antelación para evitar posibles retenciones. Seguiremos informándoos de toda la actualidad del tráfico en nuestra provincia. Informó para Candil Radio, Fran Rider 600.

Mi primer recuerdo musical, aunque suene muy pedante, creo que fue Police. Mi padre tenía discos de vinilo y recuerdo que, bueno, no, ya no sé si lo recuerdo yo o que me lo han contado, pero recuerdo que o me decían que siempre estaba cantando du, du, du. Claro, era fácil para mi lenguaje de entonces. Creo que ese es mi primer recuerdo musical, esa canción.

Bruce Springsteen. De él se han dicho muchas cosas, pero yo me quedo con una que leí en su momento en la revista Popular 1, que era la reseña del disco Born in the USA, y el redactor que reseñaba el disco venía a decir algo así como que Bruce Springsteen sigue cantando las mismas cosas de siempre, pero también decía que nadie sabe cantar y contar esas cosas como él. Esa es una gran verdad. Por ejemplo, voy a citar el tema Downbound Train de ese disco, del Born in the USA. Bueno, pues la letra de ese tema, leerla, traducirla y al mismo tiempo escuchar la canción, es todo un ejercicio de poesía musical.

El primer disco que me pude comprar ya en formato cassette fue el Live After Death de Iron Maiden. Eran dos cassettes y la verdad es que por ahí lo tengo en casa todavía.

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Bueno, el grupo que más me gusta a mí, la banda internacional, es que es complicado, es que me gusta. No sé decirte, te puedo decir The Beatles, te puedo decir Led Zeppelin, te puedo decir, ya te he dicho antes, Supertramp, te puedo decir también Fleetwood Mac. Yo sé, es que mucho, Simply Red también me gusta mucho. Es que hay muchísimo, ¿no? Pues no sería justo decir solamente uno.

Pues me siento especialmente identificado con la canción de Estaciones de Antonio Vega. El sitio de mi recreo es una de las que más me gustan, posiblemente tal. Sin embargo, no sé por qué la canción de Estaciones, no sé si es por la letra, por la sensación a veces de que te transmite de estar moviéndote, de que estás todo el día haciendo cosas y que vas de una estación a otra. La cuestión es que esa canción me siento muy identificado con ella y me gusta mucho. Una canción que como que me hace pensar un poco en lo que estoy haciendo en el día a día y me para un poco los pies y me hace ponerme otra vez a reorganizarme.

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1: Bienvenidas a la sección ¿A ti también te pasa? ¿A ti también te alteran los pequeños cambios? Una persona que conozco está pasando por una cierta fase de experimentación y ha decidido cambiar de aspecto. Hasta ahí todo bien, ¿no? Yo soy una firme defensora de que cada uno haga lo que le venga en gana con su cuerpo. El problema es que ayer me envió una serie de selfies en los que se le ve con esos nuevos estilos que quiere probar y a mí, al verlos, se me rompió algo dentro del cerebro. No, no es metafórico, es literal. Algo hizo crack. Pude oírlo. Recuerda que mi cerebro habla. Y ya no pude mirar las fotos y reconocerle. Era como si tuviera delante a una persona completamente desconocida. Desconocida y amenazante. Con esa medio barba o esa perilla, ya no parecía el que era, amable y simpático. Tenía la misma pinta que el protagonista de un true crime en Netflix. ¿Alguna vez se te ha roto un vaso o una taza con dibujitos y al intentar pegarla te has dado cuenta de que los patrones no coinciden y hay algo que está descolocado para siempre? Esa fue exactamente la sensación que tuve, como si se hubiese roto un espejo y su imagen en él estuviera distorsionada sin remedio. ¿A ti también te rompen el cerebro los cambios más básicos y absurdos? ¿Las cosas ya no vuelven a ser como antes? No te preocupes. Igual todo el problema es que estás dentro del espejo.

0: os voy a recomendar un libro. Soy del colegio 28 de febrero, en sexto A de primaria. Mi libro que voy a recomendar se llama Enzo Brown, loco por el baloncesto. Enzo es un niño que se cambia de ciudad al fallecer su padre en un accidente de coche y se muda con su madre, su abuelo y su hermano Luca. Cuenta de sensaciones que sentimos todos un primer día de colegio. Allí conoce a Teresa, quien le enseña el colegio. Se dan cuenta de que tienen algo en común, el baloncesto, pero las pistas están ocupadas por los futboleros. Enzo apuesta un partido de vida o muerte a los futboleros, pero hay un problema. Necesita un equipo antes del partido. ¿Conseguirá Enzo un equipo antes del partido? El libro me ha dado sensaciones de un adolescente. Este libro lo recomiendo para todos los niños de quinto o sexto de primaria. Espero que os guste y como a mí me ha gustado mucho. Y colorín colorado, esta recomendación ha terminado.
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1: Pues cuando, y siempre estoy refiriéndome en este caso a mi época joven, que soy lo que estoy ahora, también sigo oyendo esas músicas porque son las que me gustan. Y de aquella época está el dúo dinámico, que yo tuve, si no todas, casi todas sus obras en long play, estuve casi todas. Y la canción que casi más tilín me hacía es aquella que se titula Esos ojitos negros. Me encanta.

me encantaba el show business. A mí, de hecho, es mi vocación frustrada. Me hubiera encantado ser artista. Y bueno, una canción que me encantaba hacer, coreografía y tal, era la de I Will Survive, que era como toda marchosa y la, la, la, la, la, y hacer circulillo así por toda la casa y tal. Me encantaba con mi amiga.

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1: No lo han compuesto pensando en mí, pero me hubiera gustado que los White Stripes hubieran compuesto I Don't Know What to Do with Myself pensando en mí.

Yo la música que no me gusta escuchar es el reggaetón y el techno. Son músicas que las carga el diablo, ¿no? Hay otras que las carga el diablo, el rock, como dicen otros muchos, pero eso da gusto escucharlo, ¿no? Pero el reggaetón y el techno son cosas que no me gustan. Y para no ponerle a los oyentes ninguna de esas canciones, pues podríamos poner alguna de los Rodríguez, El Marinero y El Capitán, que también es un grupo que me gusta escuchar mucho.

Pues la verdad es que la música llega desde muy pequeño, con las películas y la radio en el coche sobre todo. No hemos sido mucho de escuchar radio en casa, pero sí es cierto que con mi abuelo, pues dada la época que ellos han tenido, pues escuchábamos muchísimo la radio en su casa, llamábamos a la radio para pedir canciones y la verdad es que lo recuerdo con bastante nostalgia. Bueno, esa, una de las canciones que escuchaba con mi abuelo era un tractor amarillo, tractor amarillo. Y ya está, es el recuerdo que tengo.

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Bienvenidos al vuelo de George. En este programa, como en los que vengan, te traemos melodías que la tripulación de este vuelo les han acompañado en su camino. Decimotercer programa en el que pondremos rumbo a Indiana, Estados Unidos, donde nos dejaremos llevar por el ritmo y las guitarras de este grupo mítico del rock, Guns N' Roses. ...1980... dos adolescentes recién llegados de Lafayette, en Indiana, la América de las granjas, los campos de maíz y las iglesias evangélicas, hacen autostop para cumplir su sueño de visitar Nueva York. Sus nombres son Bill Bailey y Jeff Isbell, aunque el mundo les conocerá más adelante como Axl Rose e Izzy Stradlin. Izzy Stradlin tuvo una infancia normal. De hecho, fue el único de los cinco miembros originales de los Guns N' Roses que terminó la escuela. Tocaba varios instrumentos y desde muy joven soñaba con formar un grupo de rock y triunfar en la música. Su carácter era tímido, reservado y tranquilo. Su mejor amigo, Axl Rose, era todo lo contrario. Procedía de un hogar problemático. Su padre era un fanático religioso que le pegaba a él y a su madre. Y el chaval terminó desarrollando un carácter irascible y violento.

pronto comenzó a tener continuos problemas con la policía. Las cosas no mejoraron cuando descubrió que su padre biológico había sido en realidad el peor delincuente de la historia de Lafayette. Un individuo tan detestable que nadie, ni su madre, quería mencionarlo. El descubrimiento agudizó su tendencia a los arrebatos de ira incontenible y siguió engrosando su historial de delincuente juvenil. Aunque Axel también tenía una faceta sensible y a menudo encontraba consuelo en la música, cantando y tocando el piano. Desde niño había cantado gospel en la iglesia y solía aprenderse discos enteros de Elton John al piano. Cuando Izzy Stradlin decidió marcharse a California para abrirse camino en la nutrida escena rockera de Los Ángeles, Axel le siguió los pasos para formar un grupo musical con su amigo.

Otra pareja de amigos, Saul Hudson, a quien todos llamaban Slash, y Steven Adler, también habían abandonado sus hogares e intentaban formar una banda de rock. Ambos eran de Los Ángeles, aunque Slash había nacido en Inglaterra. Slash provenía de una familia bastante conocida en el negocio musical. Pese a su origen acomodado, Slash no era feliz en su entorno. Acudía a una escuela privada, donde todos los alumnos eran blancos, excepto él, y otro chaval mulato llamado Lenny Kravitz, quien años más tarde sería también famoso guitarra en ristre. Slash terminó abandonando su casa y la escuela con la idea de abrirse camino por su cuenta en el mundo del rock. Dejó de usar su nombre real para que nadie en la industria musical pudiera asociarle con su verdadera familia. Por su parte, Steven Adler era el típico adolescente simplón y alegre, sin más pretensiones que pasar un buen rato tocando la batería. Adler era poco problemático. Durante los primeros años de Guns N' Roses, solía tocar su batería con una contagiosa sonrisa de felicidad que contrastaba con la seriedad de sus compañeros.

Estas dos parejas de amigos probaron con diferentes grupos, hasta que entre la chavalería local, Axl Rose se convirtió en el cantante más cotizado y Slash en el guitarrista más molón. En el ambiente de rockeros jóvenes, se empezó a decir que tenían que formar un grupo juntos, y así lo hicieron. Como Axl y Slash eran inseparables de sus respectivos colegas de la infancia, Izzy y Steven entraron también en el pack. A Slash nunca le gustó la idea de tener que tocar con otro guitarrista, aunque pronto hizo amigas con Izzy. El grupo se completó con Michael Duff McCagan, un alto y carismático bajista recién llegado de Seattle, que había formado parte de la escena pre-grunge y que era el único que tenía cierta experiencia musical profesional. Se ganó el respeto de sus nuevos compañeros gracias a sus conocimientos musicales y su carácter educado y amable. Eso sí, por entonces Duff era ya un alcohólico. Era 1985, el año en que se formaron los Guns N' Roses.

Pese a todas las fiestas y el absoluto descontrol en que vivían, cuando había que ensayar o escribir nuevas canciones, se lo tomaban muy en serio. En solo unos meses tenían ya un buen repertorio, incluidos muchos de los temas que aparecerían en sus cuatro primeros discos. Empezaron a ganarse una buena base de fans. De reunir solo a sus amigos, pasaron a atraer a decenas de espectadores en cada concierto. Más tarde cientos, y finalmente lograron tener un público de 2 o 3 mil personas. Algo insólito para un grupo que no tenía manager e ignorado por la prensa musical local. Su vigor en escena, su carisma callejero y la contundencia de sus canciones habían provocado un imparable boca a boca entre la juventud de la ciudad. Pronto, en todos los colegios e institutos de Los Ángeles, se hablaba de los Guns N' Roses. Las leyendas que circulaban en torno a los chicos malos de la escena musical de la ciudad no hacían más que acrecentar su atractivo.

Después de realizar una gira llamada The Hell Tour por clubes de Seattle, Portland, Eugene, Sacramento y San Francisco, sacar un mini LP llamado Live Like a Suicide y ganar cierta reputación, el grupo firmó en 1986 por el sello Geffen Records para grabar Appetite for Destruction, su primer disco de estudio. La producción, que contenía singles soberbios como Sweet Child of Mine, Welcome to the Jungle y Paradise City, salió a la venta el 21 de julio de 1987 y causó un impacto inmediato. Alcanzó el número uno en las listas americanas, transformándose en los años siguientes en el disco debut más vendido de la historia, con 30 millones de copias. El single Sweet Child of Mine sería el primer número uno de la banda y recibiría el premio Grammy a la mejor canción de rock del año.

Una larga gira nacional de 14 meses llevaría a los Guns N' Roses a convertirse en los más solicitados de Estados Unidos, por encima incluso de los Aerosmith. Por esta época, el vocalista Axl Rose comenzó a llamar la atención de la prensa por su comportamiento violento. En una ocasión fue detenido por la policía cuando, después de intentar aparcar en una zona reservada, se enfrentó a puñetazos con dos agentes, dejando a ambos inconscientes. En otra oportunidad fue detenido después de atacar con una botella de vino a una vecina que le había pedido que bajara el volumen de su música. A finales de 1988, los Guns N' Roses lanzaron su segundo disco, Guns N' Roses Lies, que alcanzó el número 2 en las listas de Estados Unidos e incluía las 4 canciones incluidas en el EP Live Like a Suicide y 4 canciones acústicas, entre las que destacaban la bella Patience, Used to Love Her y el controvertido tema One in a Million, que criticaba a homosexuales, negros, inmigrantes y policías.

En 1990, el grupo sufrió su primera factura, luego que el batería Steven Adler fuera expulsado por sus problemas con las drogas. Una acusación bastante paradójica, tomando en cuenta que los otros cuatro integrantes del grupo no se caracterizaban precisamente por su sobriedad y recato a la hora de beber alcohol y consumir sustancias ilícitas. Fue una pérdida sensible para la perfecta química musical del grupo, pues el pesado sonido que Adler le imprimía a su batería jamás pudo ser igualado por su reemplazo, Matt Sorum, ex batería de The Cult. Al año siguiente, el grupo sacó a la venta el disco doble Use Your Illusion 1 y Use Your Illusion 2, que no satisfizo las expectativas del éxito, pero que contenía algunos buenos singles.

Para promocionar este megadisco, el grupo hizo una gran gira mundial de 28 meses de duración. En agosto de 1991, después de un concierto en el estadio de Wembley en Londres, Izzy Stradlin, uno de los dos fundadores históricos del grupo, abandonó la formación, hastiado por el cruel y caótico ambiente creado por el

autodestructivo Axl Rose. Por ese tiempo, por mencionar una de las tantas anécdotas protagonizadas por el rubio cantante, antes de un concierto en la ciudad de San Luis, Axl echó a varios periodistas y provocó una pelea. Y más tarde, ya en el escenario, le dijo al público «Fuck you, San Luis», lo que causó graves incidentes, donde se reportaron varios heridos de gravedad, 70 detenidos y destrozos por valor de cientos de miles de dólares.

Después de las partidas de Steven Adler e Izzy Stradlin, los Guns N' Roses jamás volvieron a ser los mismos. Pese a participar en el concierto en memoria de Freddie Mercury, líder de Queen, en el Estadio Wembley de Londres, y ganar un premio MTV Video Music Awards por la canción November Rain, en el otoño de 1992, la banda se fue de tour por Sudamérica y comenzó a vivir los primeros rigores de la fama. En Colombia, debido a la sobreventa de entradas, una masa enfurecida de seguidores que no pudo ingresar al concierto destruyó los alrededores, enfrentándose en una batalla campal con la policía, mientras que en el interior, antes de que la banda llegara a escena, el techo del escenario se desplomó, lo que obligó a la banda a cortar la duración del concierto.

En Argentina, en donde se pasearon desnudos por el hotel donde se alojaban, los músicos dejaron una pésima impresión entre los fans. Especialmente después de que Axl Rose declarara que lo primero que haré cuando vuelva a Estados Unidos será sacudirme la tierra argentina de mis botas. En Chile, mientras tanto, las cosas tampoco fueron mejor. En el aeropuerto Arturo Merino Benítez, Axl agredió a varios reporteros gráficos y llegó al concierto con 2 horas de retraso, totalmente borracho. Luego de que el vocalista insultara soezmente al público, que le respondió lanzando botellas al escenario, el concierto se detuvo mientras el grupo tocaba la canción Civil War. Pero luego de unos minutos se reanudó, aunque lo más lamentable ocurrió fuera del Estadio Nacional de Santiago. Una joven de 15 años falleció luego de ser aplastada por una puerta de hierro, derribada por la multitud que pugnaba por entrar al concierto.

1993 salió a la venta un disco de covers titulado The Spaghetti Incident, del cual se desprendió un single que llegó al Billboard Hot 100, Since I Don't Have You. Y en noviembre de 1999, el sello lanzó un álbum en directo titulado Live Era 87-93, un doble CD que incluía canciones grabadas en diferentes conciertos a lo largo de los 6 años que se indican en el título del álbum. En 1996 y 1997, Slash, Duff McKagan y Matt Sorum abandonaron el grupo, dejando a Axl como el único miembro original de la banda. En el año 2004, pese a las protestas de Rose, el sello Geffen sacó el disco recopilatorio Greatest Hits, un nuevo éxito comercial, pues se vendieron 6 millones de copias en Estados Unidos y 13 en el resto del mundo.

En el año 2008, una nueva formación original de Guns N' Roses lanzó su esperado disco Chinese Democracy, un trabajo que mezclaba baladas con canciones rockeras, que obtuvo críticas más bien tibias y que se promocionó en una gira con el mismo nombre. A más de un cuarto de siglo del lanzamiento de su primer disco, cuando eran un iracundo quinteto de rock que escupía soberbias baladas y furiosos himnos rockeros, la influyente sombra de los Guns N' Roses se sigue proyectando en la escena del rock del mundo. 135 millones de álbumes vendidos y el ingreso al Salón de la Fama del Rock and Roll en el año 2012 solo le hicieron justicia a un grupo que les devolvió a los melómanos la fe en el rock más duro. Un grupo que, según la crítica musical, a fines de los años 80, esgrimió una rebeldía hedonista y revivió la actitud punk impulsada por el hard rock, con referencias de los primeros álbumes de The Rolling Stones.

No está nada mal el comienzo de este 2018. Pleno de energía. Con estos chicos malos de Guns N' Roses. Y no abandonaremos el tono, ya que la semana que viene os traeremos al emblemático grupo irlandés U2. Irlanda, país de luto, por la muerte esta semana de Dolores O'Riordan, vocalista de Cranberries. Descansa en paz. Gracias de nuevo a Javier Placek por sus labores en control. Aquí Jorge Placek, al micrófono.

Recordad que estamos en Facebook, Twitter y en la dirección de correo electrónico elvuelodegeorge@gmail.com. Un saludo de George y su tripulación.

realmente los videoclips no tuve una relación muy, muy cotidiana con ellos. No era el tipo de música que yo consumía y sobre la que luego se producían los videoclips. Quizá a nivel de visual o a nivel de película, lo que más recuerdo que me impactase en los primeros años de mi historia musical fuera la película de Pink Floyd en Pompeya. Y en concreto había una escena en la que hacían cantar a un perro, que el pobre perro creo que andaba más pasado de vueltas que los propios músicos. Pero realmente para una mente de 16 años, aquellas imágenes de volcanes en erupción y ruinas y psicodelia rodeando todo aquello, me llegaron a impresionar.

0: Muy buenas a todos los oyentes de Candil Radio. Sabemos que muchos de vosotros estáis de vacaciones en zonas muy concurridas y algo muy, pero que muy estresante en esta época del año es encontrar aparcamiento. ¿Sois de los que guardáis sitio para cuando llegue otro vehículo? 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
2: Bienvenidos al día musical. Te invito a que te quedes con nosotros en los próximos 60 minutos. 60 minutos cargados de tranquilidad, de relax, de comodidad sonora. Incluso, ¿por qué no vamos a tener muchos momentos románticos, como podría ser la entrada de esta maravillosa guitarra, de esta fotografía, que es el nombre del tema, de Stageken? Con esta gran canción comenzamos este tranvía musical, y es que hay tranvías de todos los colores musicales, o casi todos los posibles, o eso intentamos. Quédate con nosotros los próximos 60 minutos y disfrutarás de un viaje maravilloso, calmado y sosegado en esta ocasión.

Pues con esta fotografía, que es como se llama la canción de Stacey Kent, hemos comenzado en este tranvía musical. Una canción que apenas tiene 5 añitos, aunque parezca de esas clásicas, ¿verdad?, de toda la vida. Pues no, fíjate tú, es bastante más jovencita. Nos vamos ahora con dos grandes cantantes. Una es Melody Gardot y el otro, Sting y su Little Something. Una de estas canciones que hemos escuchado 1 millón de veces y podríamos seguir escuchando y escuchando.

Una película, dos cantantes, un actor y un montón de lágrimas, ¿verdad? Que es la que te lleva a esta canción y esta película cuando la escuchas. Bradley Cooper, el actor, en este caso también cantante, y Lady Gaga, cantante en este caso, y la película, también actriz.

No me negarás que es un pedazo de tema, ¿verdad? Y una gran película, Shalom, protagonizada y dirigida por el gran Bradley Cooper. Dicen que incluso es parte biográfica, ¿no?, de Lady Gaga. Bueno, pues yo no lo sé porque no conozco la vida de Lady Gaga. Bueno, te estamos estropeando la canción aquí de la grandísima Carmen McRae, esta versión, The Sound of Silence. Ahora sí, Carmen McRae, The Sound of Silence.

0: Los sonidos del silencio de la grandísima Carmen Mairuay, una de esas grandes voces del jazz, de las divas. Es como esta otra.
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1: ¿Cuántas veces ha podido sonar la gran Ella Fitzgerald en el tranvía? Pues muchísimas, y más que sonará. Ahora vienen a cantarte esto de My Romance. Mi romance, en este caso el suyo, el de Ella Fitzgerald. O Fitzgerald, no lo sé, habría que buscarlo en inglés, ¿no?

perteneciente al mismo club de Carmen Marrae, Billie Holiday, de esas grandes divas del jazz, esas grandes voces femeninas, ¿no? ¿Y por qué no? Podemos incluir también a ella, Doris Day, Superhaps, Perhaps, Perhaps.

Qué bien suena, ¿verdad? Lo que te ponemos aquí en el 87.6 en el tranvía musical. Seguimos así de dulces, así de suavecitos. ¿Te apetece? A mí sí. Ahora con la gran Melody Gardotti y su Morning Sun. Aunque no es hora de levantarse, yo imagino que llevas ya rato en pie. Por lo menos por las horas que son, deberías. O si está a deshoras, también puede ser, ¿no? Melody Gardotti.

Melody Gardot ha estado acompañándonos durante los últimos minutos de este viaje musical que hacemos aquí, en el tranvía musical, en Candil Radio. El tranvía no siempre es tan relajado, como ya sabrás si pones Candil Radio a estas horas. Siempre te ofrecemos, pues, ¿no?, un viaje distinto, de música distinta, como dice nuestra cuña. Los grandes que te tenemos ahora. It's beautiful, it's wonderful, perdón. Tony Bennett y Diana Krall. Casi nada. Madre mía, estos...

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Pues me atrevería a decir que en esta versión de Toc Toc de estos alemanes, bueno, son Toc Toc Toc, son tres Toc. Estos alemanes solo hay un instrumento y es el saxo. Lo demás es beatbox, es el... Es decir, jugando con la voz es quien pone la base y luego la voz de esta maravillosa cantante de Toc Toc Toc haciendo esta versión de este clásico del gran Lou Reed, este caminando al lado salvaje de la vida, Walk the

Pues sí, yo creo que solo el sexo. Seguimos en este programa que se hace llamar Tranvía Musical, que desde hace muchísimos años te ponemos música, te acompañamos aquí en el 87.6, la emisora municipal de Huércal de Almería. Es un lujo darte indie, darte electrónica, darte techno, darte rock, darte heavy, darte mucho, mucho pop y sobre todo jazz. Como hoy, Emily Clark Barlow. Se me abría la boca y se me traba.

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4: ¿Y qué te parece si nos vamos ahora hasta Egipto? Pero desde Francia, desde Almería no, desde Huércal estaría bien, pero nos cogemos a Stacey Kent y Max Kelton para escuchar y disfrutar de esta La Venus de Milo.

con tanto expolio cultural. Seguro que, bueno, seguro no. Yo creo que hay más de Egipto en París que en el propio Egipto. Bueno, es difícil, pero vale, a lo mejor he exagerado. Stanley Kemp junto a Matt Skelton en esto La Venus de Milo. Y seguimos con April in Paris, con la gran Billie Holiday. Una de esas grandes voces.

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Pues sí, tiene que ser bonita, ¿no? La primavera en París tiene que ser muy bonita. Hija y padre, padre e hija, gracias a la tecnología se juntaron en este Chant

Pues así están ellos, padre e hija. Something stupid. Nos vamos, nos marchamos. Si eres de los afortunados que nos escuchas en directo en el 87.6, pues qué suerte tienes. Si eres de los que nos prefiere escuchar como y cuando tú quieras por candilradio.com, ahí están todos los podcasts del tranvía musical. Es decir, que puedes elegir el momento de escucharnos. Que eso mola mucho y lo sabes. Decir, bueno, ahora yo qué sé, son las 11 de la mañana, me apetece escuchar un tranvía y te lo pones. Pues eso, oye, es un lujo que no todo el mundo puede decir que no. Pues para eso tenemos un horario maravilloso en Candil Radio, en el 87.6. Y toda esta historia es para decirte adiós, que nos vamos con una canción que personalmente me encanta. Y para terminar un programa tan elegante con música jazz, con relajación sonora y acompañándote, qué mejor que hacerlo con ella, Dottie Springfield. Y la canción de una banda sonora, una banda sonora que me alucina. Pulp Fiction, Preacher Man. Adiós. Yo me voy bailando, que lo sepas. Me voy moviéndome. Como si fuera, no sé, yo John Travolta en Dottie Springfield, te iba a decir. Pulp Fiction, lo he dicho. Adiós.

0: Tranvía Musical se despide deseando que el viaje haya sido de su agrado y esperando que viajen con nosotros en otro momento.
1: Y para cualquier sugerencia le atenderemos en mediaboca@yahoo.es.
0: mediaboca@yahoo.es.
2: Son las 5 de la tarde y 10 minutos.

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1: Sí, la he regalado y hombre, y si no me muero, me gustaría seguir regalándola así. Pues mira, a mi hija, sobre todo a mi hija Esther, le he regalado temas de U2, de Queen, de Ren, y a los mayores, como es por ejemplo mi cuñada, que somos muy, muy similares en gusto de música clásica.

Determinado género para cada momento en mi vida. No sabría decirte en qué momento de mi vida puedo escuchar tal. Si estoy triste, escucho esto. Realmente escucho muchos géneros para todo momento de mi vida. Y te puedo decir tres, que son el rock, el rap y el metal. Realmente no puedo catalogarlo uno por cada sentimiento. Y de canción diría Hail to the King de Avenged Sevenfold.

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primer concierto al que asistí con muchísima ilusión, muchísima excitación, fue al de Mecano, que venía a tocar junto con la orquesta Mondragón. Y bueno, fui con mis padres, todo hay que decirlo, porque yo tenía 13 años y no, todavía no me dejaban ir sola, pero yo ya tenía ese sentimiento de ir a un concierto, y es verdad que lo disfrutamos muchísimo. Bailamos, saltamos, gritamos, cantamos todas las canciones, todos, y la verdad es que me lo pasé muy bien. Si tuviera que quedarme con alguna canción de Mecano, me quedaría con Aire.

0: Son las 5 de la tarde y 29 minutos.
1: Sí, he montado coreografías con mis amigas. Nos disfrazábamos de las fichas de parchís, cada una de un color, y nos montábamos con la tele delante, nos montábamos, intentábamos imitarlos a ellos, y luego nos íbamos a la calle y montábamos nuestros espectáculos en el patio de colegio.

Hola, soy Ana, psicóloga del Centro Interactúa y madre de dos hijos en etapa escolar. Y estoy cansada de escuchar, son cosas de niños. Como dice mi amiga Sara Codina, en realidad es que no son cosas de niños, es acoso escolar. Varios estudios hablan de cifras escalofriantes. En alumnado neurodivergente, por

0: tenga que irse. No solo apoya al agresor, sino que lanza un mensaje extremadamente peligroso al resto del alumnado. No activar los protocolos o demorarlos en el tiempo es una irresponsabilidad. Al alumnado hay que enseñarle que presenciar una agresión, ya sea física o verbal, o el aislamiento social y no hacer nada te convierte en cómplice. No hace falta enfrentarse al agresor, hace falta apoyar a la víctima y pedir ayuda. Y recuerda, no es cosa de niños y sí responsabilidad de todas las personas.
1: Hola, soy Julia García, estoy en el CEF 28 de febrero. Hoy os voy a recomendar un libro que se llama Los 5, Jorge quiere cortarse el pelo. Está muy chulo. Habla de que Jorge quiere cortarse el pelo y sus amigos le acompañan a la peluquería, pero estaba cerrada, así que va a una ferretería y pide una tijera. Cuando se lo iba a cortar, de pronto entra unos hombres atracando la ferretería. Y colorín colorado, yo lo he recomendado. Y colorín colorete, este libro está chulete. Adiós.

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1: Hay un grupo español que también tiene derivado de él un cantautor. No escucharía en mi vida El Canto del Loco. Odio al Canto del Loco y odio a Dani Martín sobre todas las cosas del mundo. Así que para compensar y no tener que machacarle el oído a nadie, me gustaría escuchar una canción que me gusta mucho, de Hammerfall, que se llama Last Man Standing.

Nunca me ha, o sea, nunca se me ha presentado la oportunidad de dedicar una canción por no tengo ese sentimiento hacia una canción para decir, te la puedo dedicar, pero bueno, nunca descarto poder hacer un futuro o algo parecido. Y una canción donde marchita el olivo, de Falsas Nubes.

Muy buenos días a todos los oyentes de Candil Radio. Es un placer acompañaros por primera vez para acercaros la información más relevante sobre el estado del tráfico y la movilidad en nuestra provincia. ¡Os lo contamos! Os informamos de una nueva actualización de tráfico en la autovía A92 a la altura del término municipal de Viator. Continúan las actuaciones de mantenimiento entre los puntos kilométricos 392 y 390 en sentido decreciente. Como consecuencia, el carril derecho permanecerá cerrado hasta la 1 del mediodía del próximo 31 de julio. Os recomendamos a todos los conductores extremar la precaución al circular por este tramo, respetar en todo momento la señalización provisional y planificar vuestros desplazamientos con antelación para evitar posibles retenciones. Seguiremos informándoos de toda la actualidad del tráfico en nuestra provincia. Informó para Candil Radio, Fran Rider 600.

Mi primer recuerdo musical. Pues supongo que serían las nanas de mi abuela, más que de mi madre. Pero no. Pues mira, sí, ya es el primer recuerdo musical en vinilo. El concierto de Aranjuez, que era un disco que ponía mi madre mucho los domingos por la mañana. El concierto de Aranjuez, sí. Ese para mí, quizá en vinilo, ya que la historia de las preguntas es esa, el concierto de Aranjuez. Porque además me parece una música maravillosa para poner en cualquier momento.

A mí me encanta cantar y aunque se pueda decir que lo haga mejor o peor, eso es lo de menos. Lo importante es disfrutarlo. Aunque tengo que ser sincera, no he ido a muchos karaokes porque a mis amigos, por desgracia, no les gusta cantar, pero las pocas veces que he ido he tenido momentos de mucho subidón cantando Bohemian Rhapsody de Queen o momentos de mucho bajón cantando, por ejemplo, una canción que se llama Almost Lover de A Fine Frenzy, que es una canción tristísima y que en ese momento me representaba mucho mi situación personal.

0: Los
1: banda.
0: Beatles, los Beatles, porque hicieron. O sea, los Beatles en sí es una historia de la música, o sea, es como la música hecha historia. Empezaron rollo en la cueva allí tocando Super Yeye y acabaron haciendo psicodelias, pasajes psicodélicos que no se han superado ni a día de hoy. Entonces, es que hay ahí todo. Es que ahí tiene una enciclopedia vastísima de música con un grupo que va evolucionando, cambiando y aportando una cantidad de creatividad y luego otra cosa que me encanta, que es que eran auténticos. John Lennon, joder, hay una canción que se llama God, que es una de mis favoritas de la historia de la música, que se me ponen los pelos como escarpias cada vez que la escucho, no lo puedo evitar, porque es algo sentido, es algo de verdad, es algo que además siempre está mirando como para mejorar la humanidad, como, o sea, considerar la música algo que es realmente importante y que pueda hacer que la sociedad y la humanidad sea mejor. Ese concepto tan romántico y tan. Son para mí los Beatles, Bob Marley también, ¿no? Bob Dylan tal, pero los Beatles engloban. Un avenate total. Es imposible no inspirarte en los Beatles si un día no estás inspirado. Te pones lo que sea y puedes hacer cuatro temas. Te inspiran. A mí me inspiran.

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1: aros? 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
1: Bueno, la primera canción que aprendí fue una canción de Víctor Jara, la de Te Recuerdo, Amanda. Me encantaba esa canción y me sigue gustando todavía. De hecho, claro, me metía en mi habitación, como la oía que la ponía mi hermano al mayor, como he dicho, vamos, que solía a poner muchas canciones reivindicativas, pues una de ellas era esta de Te Recuerdo, Amanda. Y me acuerdo que nos metíamos, mi hermana y yo, nos metíamos en la habitación del dormitorio y nos poníamos, hacíamos como que teníamos un micro y nos poníamos a cantar. Y además fue una letra que me, como me gustaba tanto, me la aprendí de momento. Y la verdad que tengo muy buenos recuerdos de esa canción y de Víctor Jara.
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0: Sí, bueno, recuerdo que una noche participamos en el pub Brisa en Gádor, en un karaoke que se organizó allí, y mi amigo Rafa Salina y yo empatamos y nos dieron el premio en comandita los dos, y creo que fue una canción de Manolo Escobar la que me tocó en suerte, y bueno, con algún gallo que otro hicimos ahí un poco ridículo, y lo pasamos bien, sí. Pero no me he prodigado mucho con el tema de karaoke.
1: No me gusta que a los toros

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1: Bienvenidas a la sección ¿A ti también te pasa? ¿A ti también te cuesta saber qué decir cuando estás rodeada de gente nueva? Todavía recuerdo el día en que decidí apuntarme al gimnasio. Bueno, no fue un día exacto, sino más bien un proceso de una semana o dos, porque primero se me ocurrió la idea. ¿No sería estupendo apuntarte y hacer algo para que tu cuerpo no se caiga a trozos? Y después surgieron los inconvenientes. Ya, para apuntarte tienes que entrar. Y después tienes que hablar con la persona que te reciba. Y luego hay que ir el primer día. Y seguir con el segundo, y el tercero, y el cuarto. Intenté hacer que alguien me inscribiera, pero este alguien se negó, porque según él, tengo que ser más independiente. Con tu edad no puede darte miedo hablar con otra gente, me dijo. Luego me diagnosticaron y todo tuvo sentido. En resumen, que conseguí hablar con la persona de recepción, apuntarme e ir. Y entonces sucedió la tragedia. Tenía que participar sola en un grupo donde la gente pasa 10 minutos hablando antes de entrar y otros 10 minutos antes de marcharse. ¿De qué hablan? ¿Qué se supone que tienes que decir para parecer medio normal? ¿Hay algún código? Si lo hay, yo no los conozco. ¿Y si me quedo callada en una esquina, pensarán que soy rara? ¿Cuánto de rara? Igual puedo prepararme un guión. Sí, esa es una buena idea. Y eso es lo que hice. Y seguí sintiéndome extraña. Hoy, años después, preferiría llegar y marcharme como si fuera un fantasma. ¿Tú tampoco sabes qué decir cuando estás con personas a las que no conoces de nada? ¿Te pones para pasar desapercibida? Pues si es así, yo diría que igual estás dentro del espectro autista. ¿Te lo has planteado alguna vez?
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2: Hola, os voy a recomendar un libro, que es el libro de Dani y Eva. Es el libro 3. Se trata de dinosaurios, aventura y disfrutar de un libro chulo. Y adiós. Si os lo leéis, espero que os guste mucho. Un saludo de Pedro Martínez Díaz, del Colegio 28 de Febrero.
3: Muy buenas a todos los oyentes de Candil Radio. Hoy os traemos una información bastante interesante para todos aquellos que estáis pensando en cambiar de vehículo este año 2026. Y es que el gobierno ya ha aprobado el nuevo Plan Auto Plus, un programa de ayuda destinado a facilitar la compra de vehículos electrificados. La principal novedad es que las solicitudes ya pueden tramitarse de forma telemática, por lo que las ayudas ya están disponibles para quienes cumplan los requisitos. En el caso de turismo, las ayudas pueden alcanzar los 4.500 euros, mientras que si lo que necesitas es una furgoneta con una masa máxima de hasta 3.500 kilos, la subvención puede llegar hasta los 5.000 euros. ¿Qué vehículos pueden acogerse a este plan? Pues entran los vehículos eléctricos puros, como los eléctricos de batería y los de pila de combustible de hidrógeno, y también se incluyen los vehículos electrificados, es decir, los híbridos enchufables y los eléctricos de autonomía extendida. Además, hay diferencia entre particulares y empresas y autónomos. Los particulares podrán solicitar la ayuda para un único vehículo, mientras que empresas y autónomos podrán beneficiarse de esta subvención para la adquisición de hasta 10 vehículos. Si tenías pensado cambiar de coche en los próximos meses, puede ser una muy buena oportunidad para revisar si el modelo que os interesa cumple los requisitos y aprovechar estas ayudas. Informó para Candil Radio, Fran Rider 600.
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Pues sí. A mí me encanta el jazz, me gusta muchísimo. Hay un guitarrista de jazz que mato por él, que es Pat Metheny, y tengo montones de camisetas de Pat Metheny. En fin, y tengo algunas firmas de Pat Metheny, por ejemplo, tengo un libro de partituras firmado y dedicado por Pat Metheny, y bueno, eso la verdad es que son reliquias que me van a acompañar siempre.

Una canción que me evoca sensaciones encontradas es Wild Boy de Duran Duran, porque cuando la veía de pequeño me causaba tanta historia, me daba miedo, a veces no podía ni terminar de verlo. Y luego algunas canciones de metal de los años 90, de los Korn y de los Deftones, también me evoca un personaje que estuvo por ahí rondando una temporada por el entorno en el que nos movíamos todos los colegas del instituto y tal, y me un poco, me parece innecesario tener que acordarme de este pavo por música, canciones que me gustan mucho, pero claro, era en ese momento cuando descubre esa música y ese hombre estaba en ese tío estaba en ese momento y tal, entonces me evoca aquel tío y no me gusta, no me gusta que tenga asociado eso. Pero en general no suelo asociar la música a momentos malos. Es decir, los momentos malos suelen estar en silencio. Como eso me trae mal rollo de esa época. Una que conseguí que no estuviese asociada, pero era del momento, sería Passenger de los Deftones, del disco White Pony. Un temazo.

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1: Medina Zara, Triana, los puntos que eran de aquí de nuestra provincia, Mecano, el último de la fila.

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Bueno, un artista que empecé escuchando de broma con colegas y haciendo como, nada, esta música a mí no me gusta, no sé qué, y que al final le terminé pillando el gusto y me da un poco de vergüenza reconocerlo, sería Katy Perry. ¿Por qué? Porque hay una canción muy mítica suya, que es la que empecé a escuchar a modo de meme prácticamente y que terminó gustándome, Last Friday Night.

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Un disco que le tengo mucho aprecio es Alan Plaque de Eric Clapton, porque he pasado muchos ratos con él, tanto tocando la guitarra como escuchándolo como banda sonora de mis tardes cuando empecé en el Blues Potter a trabajar.

0: Son las 6 de la tarde y 52 minutos.
1: Pues para viajar es curioso, porque yo, en función de lo que esté haciendo, cuando voy a correr me pongo música muy muy vibrante, muy muy fuerte para estar, pero cuando voy a viajar me gusta la música suave, me gusta la música lenta para disfrutarla, de no quiero ruidos, no quiero estrés, quiero ir relajado y sí, me pongo temas muy muy dulces, digamos. El tema que me gusta es de Dolly Parton, que posteriormente Whitney Houston en la película El guardaespaldas pues la hizo como propia, ¿no? La versionó.

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1: Bienvenidas a la sección A ti también te pasa. ¿Tú también te sientes pegajosa? Prefiero estar sola. Ya está, ya lo he dicho. Y me refiero a estar, no a sentirme sola. Déjame que me explique. Para encontrarme bien y feliz, necesito saber que hay gente ahí fuera que me quiere y que se preocupa por mí, igual que yo les quiero y me preocupo por ellas. Sin embargo, en mi día a día funciono muchísimo mejor cuando no hay nadie pululando a mi alrededor. Me concentro mejor y la confusión que me suele acompañar se desvanece. Este último par de años, además, me he dado cuenta de algo que antes no me llamaba la atención. Y es que, después de pasar tiempo con otras personas, ya sean conocidas o no, regreso a casa sintiéndome pegajosa. ¿Qué significa eso? Pues que puedo sentir que la energía y las palabras de la conversación que hayamos tenido se han pegado a mí. Llevo una capa de extra grasa encima de la piel. Hay veces en las que me paso la mano por los brazos y por los hombros intentando librarme de ella, pero claro está, no es real, así que no se va. Está en la mente, ¿verdad? La única solución es meterme en la ducha con el agua muy caliente y después salgo renovada. Bueno, no del todo, pero puedo tolerar el resto de la vida. ¿Tú también te sientes algo extraña después de una situación social, ya sea agradable o no? ¿Como si no pudieras librarte del recuerdo de las sensaciones que has tenido? Pues te va a sonar gracioso, pero igual estás dentro del espectro autista. Eso lo explicaría todo, o por lo menos casi todo.
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2: Hola, me llamo Liam y hoy vengo a hacer una recomendación literaria del colegio 628 de febrero, quinto A. Mi libro se llama El despertar del lobo, de la saga Los dioses del norte, de Jara Santamaría, de la editorial B de Block. Este libro trata de unos primos que se embarcan en una guerra contra el mismísimo dios de la destrucción, Sugar. Si quieres saber más, puedes leértelo. Adiós, chao.
3: Son las 6 de la tarde y 59 minutos.

0: Muy buenas a todos los oyentes de Candil Radio. Hoy os traemos una información bastante interesante para todos aquellos que estáis pensando en cambiar de vehículo este año 2026. Y es que el gobierno ya ha aprobado el nuevo Plan Auto Plus, un programa de ayuda destinado a facilitar la compra de vehículos electrificados. La principal novedad es que las solicitudes ya pueden tramitarse de forma telemática, por lo que las ayudas ya están disponibles para quienes cumplan los requisitos. En el caso de turismo, las ayudas pueden alcanzar los 4.500 euros, mientras que si lo que necesitas es una furgoneta con una masa máxima de hasta 3.500 kilos, la subvención puede llegar hasta los 5.000 euros. ¿Qué vehículos pueden acogerse a este plan? Pues entran los vehículos eléctricos puros, como los eléctricos de batería y los de pila de combustible de hidrógeno, y también se incluyen los vehículos electrificados, es decir, los híbridos enchufables y los eléctricos de autonomía extendida. Además, hay diferencia entre particulares y empresas y autónomos. Los particulares podrán solicitar la ayuda para un único vehículo, mientras que empresas y autónomos podrán beneficiarse de esta subvención para la adquisición de hasta 10 vehículos. Si tenías pensado cambiar de coche en los próximos meses, puede ser una muy buena oportunidad para revisar si el modelo que os interesa cumple los requisitos y aprovechar estas ayudas. Informó para Candil Radio, Fran Rider 600.
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0: Muy buenas noches. Hoy es 20 de marzo. 20 de marzo, ya la primavera la tenemos aquí. Muy buenas noches, Gustavo.
1: Muy buenas noches, Olivia. ¿Qué tal? ¿Cómo estás?
0: Bien. Por fin decimos adiós a este invierno que ha sido un poco largo.
1: Sí, estuvo más duro que...
0: Bueno, no, sí, no digas barbaridades, por favor, que es que un día nos van a censurar.
1: Van a venir a pegar un tortazo, que peor.
0: Sí. Muy buenas noches a ti que nos estás escuchando en Radio Tentación en 91.4 de la FM, aquí en Madrid y en alrededores. También, por supuesto, nos puedes estar escuchando, ¿por qué no?, a través de la web Radio Tentación, con las tres W y el .com, y a través, ¿por qué no?, de la app.
1: O también nos estás escuchando en Aranda, Duero y alrededores, en el 100 del FM o en radio17.es. Bueno, también puedes puedes estar en Aranda, Duero y escuchar vía web.
0: No, sí, lo que me hacía gracia es que mira que lo decimos todos los días y aún así dudamos.
1: Sí, siempre hay días mejores y peores que otros.
0: Ayer fue el Día del Padre.
1: Fue San José. Es verdad. Feliz día a los padres.
0: Sí, como, a ver, tenemos programa los viernes, pues no podemos felicitar el jueves, claro, uh-huh. Pero feliz día del padre y feliz día a mi padre, que ya lo saludé, pero bueno, de paso, repito.
1: Feliz día al padre de Olivia, al mío no, porque es otro el día del padre.
0: ¿En Argentina es otro día?
1: Claro.
0: ¿Cuándo?
1: Después de mi cumpleaños.
0: O sea, en junio.
1: General, sí. Creo que es el tercer domingo de junio, o el segundo, no, el tercero.
0: Aquí el Día de la Madre es el primer domingo de mayo.
1: Así es el primero de octubre.
0: Claro, la primavera, porque allí la primavera claro. Es en octubre. Uh-huh. Es que estáis al revés.
1: Sí, es verdad, claro. Sí, tienes razón.
0: Claro, tiene que ser porque está relacionado. Vamos.
1: Supongo, o porque la compañía que vendían licuadoras en aquellos tiempos... Porque antes para el Día de la Madre regalaban licuadoras, ese tipo de cosas. Igual. Sí, mira, en octubre vendían menos y lo ponían ahí.
0: Sin palabras. Bueno, yo he hecho ese tipo de regalos a mi madre. Lo reconozco. Bueno, a mi padre también, ¿eh? Ojo, que le hemos regalado cosas para la finca.
1: Claro, a mi padre hemos regalado corbatas, por ejemplo, para ir a trabajar.
0: Sí, claro.
1: Un regalo malísimo.
0: Regalos útiles.
1: Sí, pero es malísimo, porque la corbata va y se la compra cuando quiera. O la licuadora. Si alguien necesita la licuadora, va y se compra la licuadora. Ese día es para tener una atención un poco más especial, ¿no?
0: Es muy triste. Como cuando de pequeño recibías calcetines o no ropa.
1: Aunque debo reconocer que gracias a mi tía Rosita, mi tía abuela era en realidad, todavía creo que tengo calcetines de que me regaló ella y ya se fue de este plano hace más de 20 años.
0: O sea que te regaló unos calcetines buenos.
1: Regaló buenos calcetines y durante muchos años. De verdad creo que todavía me queda alguno de aquellos.
0: Bueno, a Rosita le mandamos un abrazo. Sí, los abuelos hacen esas cosas también, ¿no? Que te regalan, pues eso, unos calcetines, unos calzoncillos.
1: Claro, algo útil.
0: Algo útil.
1: Sí, es. Ahora, no me parece. En ese caso no me parece mal. Porque, bueno, es un abuelo, un tío, que es una cosa así.
0: Sí, pero cuando tu pareja te regala.
1: A eso voy.
0: No sé.
1: A eso voy.
0: No puede ser.
1: Me regalas que las varillas de la licuadora, porque ni siquiera la licuadora.
0: Los repuestos.
1: qué bueno regalar repuestos.
0: Ay. Aunque si a mí me regalan los repuestos de un neumático del coche, no voy a decir
1: claro,
0: porque están un poco caretis.
1: Valen como 6 licuadoras.
0: La verdad que sí. Bueno, hoy tenemos un programa grabado parcialmente porque entrevistamos a Ana María Sua, la escritora argentina, y tuvimos que grabar el fin de semana pasado. De todas las maneras, volvemos a mandarle un abrazo. Pondremos la grabación en la sección Maldito Libro y quiero agradecer a Adrián, que lleva la prensa de Páginas de Espuma, su paciencia, porque tuvimos que cambiar millones de veces la fecha de la entrevista. Pero también, como nos toca las hojas parroquiales, ¿no? Y los anuncios parroquiales, hay que recordar que mañana en Toledo, no en Madrid, en Toledo es la tertulia café con el escritor, crítico literario y profe de filosofía Rafael Narbona. En el Eugenia de Montijo, sí, FTV Wonder, a las 5:30 de la tarde.
1: Exactamente, ahí estaré estaremos, supongo, o estaré, o alguien estará.
0: Hombre, vamos a...
1: Bueno.
0: Luna roja. Estabas conjugando el futuro. Estaremos.
1: Ajá. Estaréis. Nunca entendí por qué tuve que aprender a decir estaréis, pero eso es para otra cosa. Así que nos pueden traer comida.
0: Efectivamente. Ya lo dijimos la semana pasada, hicimos el recordatorio, pero de nuevo spameamos. Uh-huh. Y otra cosa, también muy importante, que... Pero esto es ya para la semana que entra. Del 26 al 29 de marzo en Madrid, uh-huh, en Matadero, se produce la segunda edición, se va a producir la segunda edición de la Feria del Cómic de Madrid, cuya comisaria es Laura Barrachina, amiga personal de uh-huh, este programa. Y os animamos a que vayáis, porque bueno, pues hay una parte que es meramente comercial. Distintas editoriales y librerías venden libros que se tienen que pagar las facturas y tienen que comer, pero también hay otra participación cultural y bueno, pues en esa participación cultural hay encuentros con autores y autoras y hay diferentes actividades. De hecho, hay una página web, feriacomicmadrid.com, donde puedes ver toda la programación día por día.
1: Ah, mira qué bien.
0: Sí.
1: Pues eso. Mira, busca qué es lo que más te interesa en la programación y ahí vas.
0: Efectivamente. Nosotros iremos. Uh-huh. Prometemos molestar.
1: Sí. Así que también pueden ir a llevarnos comida.
0: Ahora, no sabemos muy bien.
1: ¿Qué día? ¿Por dónde vas a llevar comida todos los días? Si no es para nosotros, será para otra persona.
0: Fíjate. Por ejemplo, el viernes a las 12:30 del mediodía hay una masterclass de cómo preparar y presentar un portfolio de artista.
1: Ah, mira qué bien.
0: Sí, el viernes 27 también a las 3 de la tarde se va a emitir el programa de Radio 3 Territorio 9. Y así puedes ir viendo las distintas actividades del viernes, del sábado. Pues, por ejemplo, el sábado 28 también al mediodía hay una ruta de pasea por tu ciudad, viñeta a viñeta. Vamos, que hay todo tipo de actividades. Y seguro que alguna te viene muy bien.
1: Uh-huh. Alguna te va a interesar. ¿Y sabes qué te va a interesar también?
0: A ver.
1: Esta canción que te traigo de Cuarteto de Nos, que son los uruguayos. Luego veremos por qué. Ya, esto es como un aperitivo de lo que vendrá después.

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0: Hoy en Maldito Libro vamos a hablar de algo que nos preocupa pero que preferimos evitar. Cuando el cuerpo falla. Y lo hacemos con la escritora Ana María Súa, poeta, novelista, autora de cuentos. En Un cuerpo roto aborda la fragilidad sin épica, sin tabúes. Bienvenida Ana María a Luna Roja, ¿qué tal estás?
2: Bien, muy bien, acá disfrutando del final del verano en Buenos Aires.
0: Sí, la verdad es que bueno, nosotros ya estamos a punto, ¿no?, de la primavera. De hecho, el día en el que vamos a emitir el programa ya será oficialmente la primavera, así que bueno, son dos estaciones que son bonitas de vivir.
2: Seguro.
0: Vamos a empezar con la entrevista. He leído con mucho, no sé si decir gusto, Un cuerpo roto, porque es una lectura bastante incómoda. De hecho, ya el propio libro, desde el título, ¿no?, decíamos Un cuerpo roto, pues ya te está predisponiendo a una situación en la que vas a tener también que analizarte, ¿no? ¿En qué momento supiste que tenías que escribir un libro así?
2: Bueno, quizás lo supe toda la vida, porque ese es un tema que me interesó siempre. Cuando yo publiqué mi primera novela en 1980, la novela se llama Soy paciente y tiene que ver ya con el tema de un hospital y un hombre que se interna en un hospital. Y yo creí que era por casualidad, porque había un amigo al que le había pasado algo así, y las cosas que le pasaron en el hospital eran tan disparatadas, dije, esto es una novela. Pero ahora, después de tantos años mirando hacia atrás, veo que el tema médico, bueno, aparece y reaparece constantemente en casi todo lo que escribo, por lo menos en mucho.
0: Sí, de hecho, el primer cuento, Un canto a la vida, empieza así. Empezó a fines del año 2000. Era un dolor raro. La cadera no me molestaba al caminar, sino en reposo. Al principio fue solo una sensación de incomodidad después de estar un rato sentada. Bastaba pararme unos segundos para librarme de ella. Una noche me desperté con una pierna fuera de la cama, buscando una posición de alivio. Es el primer recuerdo de un dolor un poco más preocupante. Ya desde el comienzo, como decíamos, no maquillas la fragilidad. Pero me imagino que al escribir los diferentes cuentos, estos 12 cuentos, habrá sido difícil no caer en la autocompasión.
2: Es que no todos los cuentos son autobiográficos, además. En realidad la mayoría no son autobiográficos. De manera que no tenía por qué caer en la autocompasión. Además de que la autocompasión no es nada típico ni característico en mí, al contrario. Lo mío es más bien la ironía y muchas veces el humor, pero bueno, no la autocompasión. Bueno, a mí personalmente las cosas que me han pasado en la vida son tonterías en comparación con los que han sufrido otros.
0: De hecho, esto que comentas, Ana María, es cierto, el humor atraviesa todo el libro, un humor fino, a veces muy agudo, y bueno, que sucede en situaciones que son a veces complicadas, pero generalmente parten de lo cotidiano, ¿no? Reírse del deterioro también es una forma de resistencia.
2: Sí, claro. Es que no nos queda más remedio, ¿no? Porque sentarnos a llorar no sirve de nada. Entonces, mejor reírnos y divertirnos un poco y, bueno, tratar de salir para adelante como sea. Uh-huh. Y yo les tengo dicho a mis hijas, viste que hay mucha gente que dice, no, si me ven así, mentalmente deteriorada, yo no quiero vivir. Yo les digo a mis hijas, mientras me vean con una sonrisa y disfrutando de mi banana pisada con miel, yo quiero vivir. Y bueno, qué sé yo, Si me ven sufrir es otra cosa, pero mientras no sufra,
0: Sí,
2: pito
0: evidentemente.
2: catalana al deterioro.
0: Claro. Y además es una forma también de entender el cuerpo, ¿no? Porque estamos muy acostumbrados quizás en obras, aunque hay una gran variedad, ¿no? No quiero tampoco simplificar, pero en muchas ocasiones pues hay una oda a los cuerpos jóvenes, cuerpos heroicos, cuerpos deseables. En tu libro, en cambio, los cuerpos se lesionan, lógicamente, ¿no? Y van envejeciendo. Siento que al leer hay hasta un manifiesto, ¿no? De ir contracorriente, contra ese tipo de literatura.
2: No, nunca me lo propuse en particular, simplemente lo escribo como lo siento, como lo veo, como lo tengo a mi alrededor. No veo nada de malo tampoco en endiosar los cuerpos jóvenes y bellos para el que lo hace maravillosamente, ¿no? Para el que, digamos, su tendencia literaria le da para ese camino. Yo no creo que en literatura sean importantes los temas, ¿no? Sino lo importante es cómo se narran.
0: ¿Y cómo te planteaste esa narración? Lógicamente hemos hablado del humor, ¿no? Pero a la hora de ir generando cada una de las historias y, lógicamente, de construir un libro, porque estamos ante un libro de cuentos, cada uno de los cuentos son independientes, pero hay una unidad muy trabajada. ¿Cómo te planteaste desde cada relato hasta el libro completo, esa organización y ese tono que se mantiene muy bien a lo largo del libro?
2: Bueno, yo creo que un libro de cuentos tiene algo de rompecabezas. O sea, van apareciendo más o menos involuntariamente o sin pensarlo demasiado, dos, tres, cuatro cuentos. Y bueno, y se van acomodando las piezas y van dejando la forma, y van dejando libre la forma de lo que uno tiene que insertar allí para completar el rompecabezas. Y creo que así es como se hace un libro de cuentos. Y en ese sentido me ayudó mucho mi editor, Juan Casamayor, que es un gran editor. Y bueno, y él me ayudó, por ejemplo, a organizarlos y a ponerlos en el orden en el que están. Yo no tenía mucha idea de cómo acomodar las historias.
0: De hecho, un
2: Es
0: canto a
2: muy
0: la.
2: bueno tener un editor.
0: Sí, bueno, Juan tiene un gran ojo para esa cuestión, ¿no? Ya hemos estado con otros invitados, invitadas de la editorial Páginas de Espuma. Me gustaría hablarte también de la identidad, porque creo que es un tema que tratas a lo largo de todos los cuentos. Y al leer Un cuerpo roto, me ha venido a la cabeza Clavícula de Marta Sanz. No sé si lo has leído o no, pero.
2: No, no lo he leído,
0: Pues
2: no.
0: se trata de un libro en el que Marta habla de la menopausia y de un dolor que le comienza en la zona de la clavícula y que le lleva a plantearse pues hasta su propia valía, su carácter, su personalidad. Y en tu libro he encontrado muchos puntos en común. ¿A ti te parece que de alguna manera el cuerpo notar, percibir su materialidad a través de la enfermedad y del envejecimiento también nos lleva a cuestionarnos quiénes somos? Y me gustaría, sobre todo, a ti como escritora, ¿también te ha llevado a plantearte quién eres en el mundo de la literatura?
2: Bueno, hay muchas preguntas simultáneas acá,
0: Sí.
2: pero yo creo que el tema del cuerpo y del envejecimiento nos lleva una vez más a pensar en esa famosa dicotomía cuerpo y mente, o cuerpo y espíritu, o como le quieran llamar, esa dicotomía que parece ser una característica del pensamiento occidental, pero en realidad leyendo literatura y sobre todo literatura popular de todos los países y de todas las culturas del mundo, uno nota que está siempre ahí, que cuando somos jóvenes somos nuestro cuerpo, no estamos en nuestro cuerpo, sino que somos nuestro cuerpo. Y a medida que vamos envejeciendo, o cuando nos enfermamos, o cuando aún jóvenes tenemos un accidente, o nuestro cuerpo sufre por alguna razón, ese es el momento en que por primera vez nos damos cuenta de que el cuerpo está ahí, porque dejamos de ser nuestro cuerpo. En nuestro cuerpo nos hace sufrir, en nuestro cuerpo nos hace sentir que es una especie de envase que nos tortura y que tortura nuestra mente, que sigue siendo la misma de siempre, y sin embargo está ahí metida y no podemos escapar. Y con el envejecimiento es muy típico. Yo tengo, bueno, el recuerdo de una tía que me decía, ya muy mayor, pero quizás tenía la edad que yo tengo ahora, y me decía, yo me miro al espejo, me decía, ¿de esa vieja? Y digo, ¿quién es esa vieja? Esa vieja no soy yo. Sí. Y es así lo que nos pasa. Aunque en realidad cambiamos en todo sentido, nos cuesta reconocerlo, pero cambiamos en todo sentido. Esa sensación de que el cuerpo envejece y nos abandona y nos deja solos con nuestra mente joven, entre comillas, es muy fuerte con los años. Y después, en cuanto al lugar en la literatura, bueno, qué sé yo, eso es algo que uno siempre se está planteando a lo largo de la vida. Yo creo que mi sueño cuando era chica, porque yo empecé a escribir desde muy chiquita en la escuela primaria, y mi sueño, que en aquel momento me parecía imposible, era llegar a ser una escritora entre los escritores. Y eso lo conseguí, y me hace feliz, todavía me hace feliz.
0: Ya que estamos hablando de esta manera también de entender la literatura, me gustaría que hablásemos de ¿dónde surgen esos cuentos? Ya has comentado algunas cosas, algunos pueden ser más o menos autobiográficos. También has comentado que a veces de historias de los amigos. ¿Pero qué te dispara hablar de una determinada cuestión? ¿La observación directa? ¿El recuerdo?
2: Cada cuento tiene su propia historia. No hay dos cuentos que hayan salido del mismo lugar. Hay uno, por ejemplo, que tiene que ver con un hospital público, que parece una crónica y está escrito como si yo hubiera estado allí. Pero en realidad nunca estuve allí. Lo que tuve fueron muy, muy buenos informantes que me dieron el material con el que construí esa especie de falsa crónica. Hay otro cuento que es Los Gaspáridos. Bueno, es un caso de una persona, en realidad era una mujer, una conocida, a la que le pasó exactamente eso, o sea, después de una operación sencilla, bueno, no la podían desentubar, y todas las cosas terribles que pasaron alrededor de eso. Otros casos, bueno, como el primer cuento y como el último, porque el primer cuento tiene que ver con mi cáncer, y el último con el velorio de mi padre, sí son completamente autobiográficos. Y bueno, y así cada uno de los cuentos tiene su propio origen. Lo que sé es que, bueno, hay algo en el tema médico que a mí me toca toca en el plexo solar y de pronto me dan ganas de escribir un cuento. Hay un cuento que se llama Unos días en la playa, que tiene que ver con una mujer que está empezando una situación de deterioro. Y bueno, se me ocurrió a partir de visitar a una persona que estaba internada en un lugar parecido a ese, por unos días nada más, pero me impresionó tanto esa especie de pasillo ancho, porque todo lo que tenía esa gente eran habitaciones compartidas y un pasillo muy ancho por el que podían ir y venir, y ahí estaban encerrados durante días. Y bueno, la situación me impresionó muchísimo, y además este conocido me iba mostrando y presentando cada uno de los casos. Y bueno, nada, yo sentí que ahí había un cuento. Es tan arbitrario, ¿no? Viene la gente y te dice, no sabes lo que me pasó, es para un cuento. Y por ahí es para un cuento, pero no de uno, es para un cuento de otro escritor.
0: Desde luego que sí, hasta una palabra, ¿no? Hablas de cómo te gusta aprender palabras y
2: sí.
0: puede sucederte que a partir de una palabra, de un diagnóstico, digas, chas, aquí tengo una historia.
2: Tal cual. Sí, una vez me llamó una señora porque quería que yo no la conocía en absoluto, ¿no? Me encontró en mi teléfono y me llamó para pedirme que escribiera la historia de su trámite de jubilación.
0: buen cuento ahí, buen cuento. Bueno, novela.
2: Sí, seguro.
0: Una
2: seguro.
0: Saga, te da para una saga.
2: Tal cual.
0: Bueno, me ha pasado una cosa peculiar con tu libro, y es que a veces, según estaba leyendo los cuentos, empatizaba tanto que empezaba a sentir síntomas, no, pero a tocarme el cuerpo, ¿no? Y digo, bueno, a mí me duele esto aquí, me duele esto acá, ¿no? Estás provocando una reacción física en el cuerpo ajeno, ¿no? ¿Cómo te sientes? Me imagino que no seré la única que te lo haya comentado. Otras personas te habrán dicho casi que no sé, he empezado a pensar que tengo determinadas ¿no? enfermedades.
2: Bueno, por algo en algún momento Juan, el lema que decía, este es un libro no apto para hipocondríacos.
0: Sí.
2: Porque sí, entiendo perfectamente que puede suceder. De pronto uno se empieza a preguntar, bueno, y a mí me duele acá y quizás tengo tal o cual síntoma. Sí, es, digamos, natural, es algo que muy de los seres humanos que somos, por suerte, muy empáticos.
0: Sí, pero eso está conseguido con este estilo tan, tan limpio por un lado, ¿no? Parece hasta quirúrgico. ¿Cómo entras en el proceso de corrección de los cuentos? Eso me interesa mucho.
2: Ah, bueno, para mí esa es la parte más placentera. Porque lo que me resulta realmente difícil es plantear el cuento, ¿no? Es llegar al encontrar el plan original y empezar a escribirlo. Muchas veces no sé a dónde voy cuando empiezo a escribirlo, no sé, es decir, tengo una idea de la orientación, pero no del final. Y cuando finalmente tengo todos los elementos y ya tengo un borrador escrito, y empieza el trabajo de corrección, ahí para mí es el máximo placer, ¿no? Porque ahí, bueno, tomo una especie de magma gris y todavía un poco confuso, y lo voy trabajando y retrabajando hasta que se transforma en algo parecido al cuento con el que yo soñaba. Y digo parecido porque yo creo que en literatura cada una de nuestras obras es producto de una especie de negociación entre esa obra maravillosa que teníamos en nuestra mente y bueno, y lo que resulta en la realidad de la lucha que tenemos contra las palabras, que no siempre dicen todo lo que quisiéramos decir.
0: Hay autores que abordan la corrección desde el todo, desde toda la historia. Hay autores que son más microscópicos, que van por párrafos. ¿Cómo es tu proceso?
2: Bueno, las dos cosas, y es muy distinto en un cuento que en una novela. Cuando yo escribo una novela, escribo todo corrido, como si fuera una máquina de escribir y no una computadora. Y no me paro a retocar un párrafo, porque estoy desesperada por llegar a tener todo el material completo y saber que allí va a haber un libro. Cosa que cuando se trata de una novela siempre tengo en duda. En cambio, con los cuentos es diferente. En los cuentos, desde que empiezo, puedo retocar un párrafo y arreglar alguna cosa. Siempre es un poquito peligroso eso, con todas las posibilidades de corrección que nos da hoy el ordenador. Entonces, digamos, lo que tengo siempre en mente es que, bueno, tengo que avanzar, no importa si esta página no es perfecta, tengo que avanzar porque si no me puedo quedar corrigiendo eternamente la primera página. Entonces, bueno, un poco en esa, digamos, negociación entre corregir párrafo por párrafo y avanzar, así se va construyendo de a poco el cuento. La novela, como te digo, no. En la novela yo voy pensando y cambiando cosas en mi mente sin tocar lo que se ha escrito. Cuando llego al final, el final ya no tiene nada que ver con el comienzo. Y tengo que empezar a cambiar todo desde el principio. Pero en los cuentos no tanto.

0: microrrelato. Escribo microrrelato, leo microrrelato. Con los cuentos no es tan así, pero yo siempre estoy leyendo textos que de distintas maneras tienen que ver con este tema médico que a mí tanto me interesa. Nunca me pierdo, por ejemplo, un libro de Oliver Sacks, que ya falleció y sin embargo siguen publicándole libros póstumos. Todos me parecen extraordinarios. La descripción que él hace de sus casos neurológicos es fascinante y absolutamente literaria. Pero hay tantos, tantos libros que tienen que ver con el tema médico y todos me interesan. Así que siempre algo estoy leyendo por ese lado, ¿no? O los cuentos de Chekhov, o los Carlos William Carlos William, o, y además les perdono a los libros que tratan sobre este tema, les perdono bestsellerismos que a otros no les toleraría. De pronto puedo leer a Noah Gordon o a autores así que quizás no son excelsos, pero bueno, como el tema me interesa, qué sé yo, Marguerite Yourcenar, tenemos tantas pestes, ¿no? La peste de Camus, ese libro que yo admiro tanto y cada tanto vuelvo a leer, y volví a leer mientras escribía este libro, que es El diario del año de la peste, de Defoe, que es casi el inventor de la novela moderna. Y ese libro es maravilloso. Y cuando uno piensa que escribió esa crónica, y en realidad él tenía 4 años cuando todo eso sucedió, realmente es un modelo. Así que bueno, sí, y además miro muchas, todas las series que tienen que ver con temas médicos. Ahora estoy siguiendo Chicago Med, no me pierdo un episodio.
1: Te puedes saltar ahí otra idea para otro cuento, está claro.
0: Sí, claro.
1: Bueno, Ana María, vamos a cerrar y antes de nada, solemos tener una pregunta un poco incómoda, el maldito libro. Es totalmente irónico, pero bueno, por eso se llama así, maldito libro, esta sección. Pero voy a preguntar por ti. En vez de buscar la incomodidad ajena, voy a buscar en la propia. ¿Cuál de todos los cuentos te ha costado más? Y que tiene que ver con algo, me refiero no técnicamente, ¿vale? Sino me refiero más a nivel
0: Sí.
1: emocional.
0: Sí, entiendo la pregunta. Ahora, los que menos me costaron son los que en realidad tenían que ver con mi propia autobiografía. Eso me resultó relativamente sencillo, porque bueno, se ve que había en mí una necesidad de
1: Sí, desahogo,
0: escribirlos y
1: ¿no?
0: me hizo bien escribirlos. Quizás Los Gaspáridos, creo yo, fue el que más me costó escribir. Fue el caso en el que más me costó técnicamente encontrar la manera de transmitir esa historia y toda la carga de angustia que conlleva y también lo absurdo, lo doloroso y lo absurdo y hasta lo cómico de ese grupo de amigos que desde distintas partes del mundo quieren saber qué le pasa a la persona que está enferma, que está internada y que no se puede comunicar.
1: ¿Nos podrías leer el primer párrafo? ¿Lo tienes ahí?
0: Sí, cómo no.
1: Venga, y
0: A
1: cerramos con
0: ver.
1: esto.
0: Sí. Sí, dice así. Había incorporado el vocabulario, pero no la entonación ni la manera de pronunciar. Y eso era lo que más nos llamaba la atención. Con el más puro acento porteño, 100% Buenos Aires, Gaspar decía elotes en lugar de choclos. Le llamaba banquetas a las veredas. Algo lindo y le parecía chido. Hablaba de darse un regaderazo en lugar de una ducha. Platicaba en vez de conversar. Y a la hora de las cervezas, tomaba chelas. Era casi cómico escucharlo, tanto para los mexicanos como para los argentinos. A pesar de haber llegado muy joven, más de 40 años en México, no habían modificado ni una sola nota de su música verbal.
1: Muchísimas gracias, Ana María Súa, por este encuentro sobre un cuerpo roto, publicado junto a Página.

0: llenas de espuma. La verdad, un libro que nos hace conscientes de cada centímetro de nuestra anatomía. Mucho éxito y hasta pronto.
1: Muchísimas gracias y hasta pronto. Encantada de haber estado hablando contigo.
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4: Relacionado con la canción que escuchábamos al principio del Cuarteto de Nos, resulta que Billboard, la famosa publicación yankee, sacó un artículo con el nombre de Las 50 mejores bandas de rock en español de todos los tiempos clasificadas. Y directamente fui a esa publicación y la vamos a ir comentando. Bueno, la número 50, banda de rock Enjambre. Un gusto haberlo conocido, es de México. Ten en cuenta esto que te voy a ir diciendo. Los Rabanes, pudieron haber venido a comer a mi casa y no los conocía, pero bueno, son de Panamá por lo menos.
0: A ver, que yo no los conozca es normal, porque conozco poco.
4: Ya, bueno, pero 47 Líbido, esta banda sí la conocía, es una banda peruana. 40.
0: Hombre, Duncan Du, uh-huh. Yo lo escuchaba mucho cuando era pequeña.
4: Pues mira, está en la 45. Cuando veas las otras españolas que hay más arriba, te vas a querer pegar 6 tiros. 43, Bersuit Vergarabat, que es claramente la peor banda de la historia de rock argentino. O sea, la peor. O sea, la gente más desagradable del mundo. Encima, bueno, el ex cantante, un pelado deforme, lo detesto. Por suerte lo echaron. Por temas bastante turbios, lo sacaron. Bueno, nada, ojalá haya justicia y se pudra en la cárcel, o alguien le pegue un palazo en la cabeza y lo quite de este mundo. 41, el Cuarteto de Nos, la banda uruguaya que estábamos escuchando, una banda muy peculiar. 40, Hombre G.
0: Hombre G es que no debería ni estar en esa lista.
4: Bueno, la mayoría de las bandas no deberían estar en esta lista.
0: Porque es rock, Pony. ¿Qué sí. rock tiene Hombre G?
4: Pues a eso podemos ir.
0: Siempre he detestado esa banda de pijos, es que no lo puedo evitar.
4: Y hablando de banda de pijos, Los Abuelos de la Nada. Con, pero gran banda, el Sabor de Nada, con temazos.
0: Ya, pero la diferencia es que Hombre G no es buena banda.
4: Claro, por
0: nunca
4: eso.
0: Nunca lo fue.
4: Con un Calamaro de 17 años componiendo y el finado Miguel Abuelo, bueno, fue una banda súper influyente. 38, Plastilina Mosh, también mexicanos. Bueno, bien, bien, tuvieron su momento. 37, Radio Futura.
0: ¡Yepa! Tenía que estar más arriba.
4: Yo creo que tendría que estar más arriba, sí. 35, Vilma Palma y Vampiros. Es otra banda que no es rock lo que hacen. Una pedorrada de banda, vamos. Malísima. 28, Los Auténticos Decadentes.
0: Bueno.
4: Una banda muy simpática, pero no es rock.
0: Y no debería estar en el número.
4: No debería estar en la lista. A mí me caen 10 puntos. Son vecinos de mi barrio, algunos de ellos.
0: Son los de la guitarra.
4: Claro.
0: Puedes poner sus temones en momentos importantes de tu vida, pero...
4: Claro. Pero no es una banda de rock.
0: De bautizos, bodas, comuniones.
4: Exactamente. La Ley 26, malísimo. ¿Qué banda sobrevalorada La Ley? Mira, 23, Los Rodríguez. Debería estar mucho más alto.
0: Sí, más arriba. Mira que odio a Calamardo.
4: Pero... Sí, pero es un bandón.
0: Sí.
4: Es un bandón tremendo.
0: Gracias a Ariel Roth, que poco se dice eso.
4: Uh-huh. 22, Almendra. Si no conocen Almendra, escúchenla. Es una banda argentina, una de las bandas pioneras de rock argentino, de Luis Alberto Spinetta, pero no es...
0: Rock, propiamente.
4: No. Jarabe de Palo. ¿Es una banda de rock, Jarabe de Palo?
0: Buena pregunta.
4: Para
0: es
4: mí no.
0: Que tengo un problema.
4: Está con... en el puesto 20.
0: O sea, por encima de Radio Futura, ¿en
4: sí,
0: serio?
4: Sí, en serio.
0: ¿En serio?
4: Sí.
0: Incluso por encima de Duncan Du. O sea, que no me lo puedo creer.
4: 19, Mano Negra. Yo lo voy a decir hasta el último de mis días. Manu Chao es un ladrón.
0: ¿Cómo? ¿Perdona? Espera, que te muteo.
4: ¿Qué sujeto más? Y, bueno. Pero bueno, entiendo que tuvo su momento.
0: ¿Qué te ha hecho, Manu Chao? ¿Qué te ha hecho?
4: Componer una música horrenda, eso me ha hecho. Y que el mundo me obligue a escucharla. ¿Te acuerdas de Me Gustas Tú?
0: Sí.
4: Dios, cada vez que la escuchaba me quería pegar 6 tiros.
0: Me gusta la piscina, o sea, Me Gustas Tú.
4: 17, Alaska y Dinarama.
0: Bueno.
4: ¿Es Alaska y Dinarama una banda de rock? No.
0: Bueno.
4: No lo es.
0: Es como meter a Shakira aquí.
4: Claro, no es rock. 16, La Unión.
0: Pero si La Unión solo tiene un tema bueno.
4: Yo te juro que quise escuchar claro, El Hombre en París, que es un temazo. Entonces, cuando conocí eso, dije, voy a escuchar La Unión.
0: Claro, te viniste arriba y dijiste, wow, seguro que tiene unos temones.
4: Error.
0: No, ya está.
4: 14, Maldita Vecindad, mexicanos. Ya vamos a nombrar los que vienen. 13, Molotov.
0: Bueno.
4: 13, Molotov está muy bien.
0: Por eso.
4: Pero ahí, 13, fíjate lo que viene más arriba.
0: Claro, ahí hemos acertado.
4: Sí.
0: Te digo, en poner a Molotov. Por encima de La Unión.
4: 11, Héroes del Silencio.
0: Hombre, esta banda es buena. A mí, sí. Héroes del Silencio no me gusta mucho, pero es buena. Pero es buena.
4: Sí. Para mí merecía estar más arriba.
0: Sí.
4: Y ahora vamos a la 10. Vamos a poner un poquito de cada una.
0: Venga.
4: Ya está, hablamos hace poquito.
0: Sí.
4: Que justo lo puse en una.
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4: A mí me caen simpáticos y terciopelados. Habría que ver si vale como banda de rock. Yo creo que formaron parte de un movimiento rockero, pero.
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4: Y mira lo que viene ahora.
0: A ver.
4: No lo voy a nombrar, pero bueno, sí lo voy a nombrar.
0: ¿Me vas a poner la canción?
4: Sí, mira.
0: Ay. ¡No! ¿Qué daño ha hecho Maná al rock?
4: Dios, ¿qué hace Maná en esta lista?
0: No lo entiendo.
4: Es que me indigna, la verdad. Me indigna con...
0: Cuando alguien dice, me gusta mucho el rock.
4: Claro, no,
0: hola, como dicen los jóvenes. Hola. Bueno,
4: ¿qué tiene que ver una cosa con la otra?
0: No, esa lista...
4: Vale, la octava es Zoé. También son mexicanos. De vuelta, no tengo nada ni en contra de México, ni de rock mexicano, ni mucho menos. Pero están sobre representados.
0: Bueno, esto me está gustando.
4: Sí.
0: No la conozco.
4: Pero...
0: No conozco la banda, es la primera vez que la escucho. Ese bajo, molón.
4: No, la verdad que está bien. Está mejor que la que viene después para mí. Vamos a ir a ese Balan Fade para poder poner la siguiente canción. Porque la siguiente banda es Caifanes. Que sí, que a la gente le gusta Caifanes, lo entiendo. Que está para poner en la séptima mejor banda de rock en español de la historia. Déjame dudar. De vuelta, no digo que esté mal, no digo que no merezcan su reconocimiento, digo que le están dando un puesto que no merece.
0: ¿Por encima de Héroes del Silencio?
4: Por ejemplo, por encima de Héroes del Silencio. Ahora nos toca el 6. Bandón.
0: Ay, cómo odio el tipo, el cantante, ¿cómo se llama?
4: Adrián Dárselo.
0: ¿Cómo lo odio? Un día tendríamos que hacer una lista de odio, de hate.
4: Vamos, tengo para 80 programas.

0: A ver, Babasónicos fueron como una especie de renovación de rock argentino.
1: ¿Pero es rock Babasónicos?
0: Ahí viene la pregunta.
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0: Son de Lanús, un sitio muy cercano a Sentimientos. Pero no hay forma de que esté en un puesto tan alto. Bueno, adiós Babasónicos, vamos a la siguiente, que es Los Prisioneros. Esta banda chilena, más o menos en la época de la movida madrileña, es que el 83, mira, ahí está. Bueno, fue cuando el rock en español empezó, ¿no? Yo entiendo que los tengan que poner para ponerlos.
1: Hay un perrillo.
0: Sí. Es otra noche. Pero de vuelta. Lo entiendo, ¿eh? Entiendo que quieran ponerlos muy arriba, pero bueno. Ya hemos visto una cosa, Bajo el Volumen.
1: Más radicalmente, fácil. Sí.
0: La mayoría de las bandas que pusieron son mexicanas.
1: Sí, conclusiones.
0: No.
1: ¿No?
0: Son mexicanos los que hicieron el...
1: Por eso te digo que estamos sacando las conclusiones.
0: Pusieron muy pocas españolas para mí.
1: Leyendo entre líneas.
0: Sí, muy pocas. Pusieron algunas bandas importantes de distintos países latinoamericanos porque...
1: Sí, porque así no iba a cantar demasiado.
0: Claro. Pero de los puestos 4, 3, 2 y 1, ¿cuál es el país que tiene más en los primeros puestos? No hay dudas.

0: el puesto número 4, Los Fabulosos Cadillacs, que para mí debería estar en el 2.
1: Yo la verdad no conozco tantas personas que estén obsesionadas con una banda. Uh-huh. Mira, te gusta Soda Stereo, pero yo creo que escuchas más Los Fabulosos Cadillacs. Sí.
0: Por supuesto.

0: la conciencia.
1: Vale, seguimos. No. Sí, tenemos que seguir. Y ahora viene lo más curioso de todo, que ya creo que se ha puesto número 3, porque se me fue la página, número 3, exactamente. Charly García es...
2: Es Dios.
1: Claro, para el rock argentino es lo más grande que hay, ¿no? Es como Maradona. Podrán venir miles después, pero...
2: Pero solo está Charly.
1: Claro. El problema es que es solista. Claro. Y tenían que poner bandas. Claro. Estuvo algunas bandas, Charly García. Y lo que decidieron poner, para mí, erróneamente, en el número 3, es su banda Sui Generis.
2: Qué buen pianista el Charly.
1: Sí. Es un monstruo.
2: Es su máquina.
1: Ahora, Sui Generis es una banda de hippies. Mira que...
2: Ya sabemos lo que quieres a los hippies.
1: Claro. O sea, mira que Charly es un pilar fundamental en la música que escuché en mi vida. Pero no merece estar aquí. Sui Generis, si fuera Charly solista...
2: El uno.
1: Bueno, vamos a ir al número 2. ¿Vale? Por supuesto, la segunda banda. ¿Te acuerdas de una banda que te falte mexicana?
2: Pues que yo tengo tan mala memoria.
1: Vale.
2: Tan mala.
1: Le doy a quien nos esté escuchando un tiempo para pensar qué banda mexicana falta, que es el número 2. No, ya pasó.
2: Ah, ya pasó, perdón.
1: Que es mucho mejor banda que la que viene aquí.
2: Claro, perdón, sí.
1: Que es Café Tacuba.
2: Ah.

0: Pues eso. Vale. Pero no sé, se ve que le gusta a la persona que es oralista o
1: a lo mejor es un miembro.
0: Gana, ¿eh? A lo mejor. A lo mejor. Yo creo que le ganó el sentimiento nacional antes que
1: la verdad.
0: El conocimiento musical, sí. Y número uno.
1: Bueno, perdóname, antes de que pongas el, vamos a generar expectativas. Uh-huh. Antes de que pongas el número uno, hay que tener en cuenta que en la música hay mucho, mucho, mucho de emocional.
0: Uh-huh. Pero este número uno es realmente indiscutido.
1: No, yo no digo lo del uno, número uno. Yo digo que a la hora de hacer una lista,
0: sí,
1: que es un poco difícil en música.
0: Sí. A ver, faltaron un montón de bandas, tanto españolas como argentinas, uruguayas. Faltaron muchísimas bandas que fueron muy importantes para la historia del rock en español. Sobraron otras. Otras están en puestos que no tienen sentido. Pero el número uno es cantado. O sea, desde que ves la lista, sí, el número uno es cantado. El número uno es, por supuesto, Soda Stereo.

0: Lo que estamos escuchando es Aurora, o Aurora, de...
1: En bilingüe.
0: Claro. De el nuevo disco Rusted, de mi amigo John Conde, que me ha pagado o prometido...
1: ¿Ah, sí?
0: Sobornos, exactamente.
1: ¿Y pero cuánto?
0: No, yo soy un corrupto pobre. Con invitarme unas cañas, unas tapas y poco más.
1: Oye, oye, que si te paga en gambas de Huelva, con lo ricas que están y los caras.
0: Pues conmigo está complicado porque no me gusta.
1: Bueno, yo creo que las gambas de Huelva seguro que te gustarían.
0: Cuando estuvimos en su casa, que los comimos y estaban
1: ricas.
0: Sí,
1: sí.

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0: Los 90 en España estuvieron marcados, entre otras cosas, por las series de anime que veíamos y por la huella que nos dejaron. Muchas de ellas, como Bola de Dragón, eran series pensadas para que los niños las disfrutaran y los mayores las entendieran. Ese era el caso de Evangelion, una de las mejores producciones de anime de todos los tiempos y que ha quedado guardada en la memoria de aquellos que han visto la serie. Hoy queremos repasar un poco sobre esta serie, sus películas, etc. Y para ello me he traído a mi gran amigo, Jorge Jiménez. Buenas tardes. Uy, espérate que no te... Ahora sí.
1: Hola, buenas tardes.
0: El directo.
1: Aquí, rememorando con nostalgia esas tardes de 1999.
0: Ya ves, ¿eh? Madre mía, cómo pasa el tiempo.
1: Sí.
0: Nos ponemos a pensarlo y dice, madre mía, hace nada estábamos en el verano, las horas malas de calor que todavía no podía ir a la playa con la serie y tal.
1: Madre mía. Sí, sí, sí.
0: En fin, bueno, bienvenido a Estudio 525, tu programa sobre Asia, donde hablamos de música, cultura, curiosidades e incluso historia. Yo soy María Lozano y me puedes escuchar en la web de candilradio.com y en Spotify, YouTube e iVoox. Y como siempre os digo, recomiendo seguirme en @estudio5.25 en Instagram para que podamos interactuar. Hoy, obviamente, vamos a escuchar algunas canciones de la banda sonora de la serie, porque no tiene sentido hacer otra cosa. Así que la primera canción que vamos a escuchar es A Cruel Angel's Thesis, o una tesis de un ángel cruel, que sería el opening de la serie.

0: Ok, Jorge, empezamos. Bueno. ¿Quieres empezar hablando un poco sobre la serie?
1: Sí, bueno, esta serie es una serie que este año, por eso te propuse el tema, cumple 30 años, ¿vale? Empezó en 1900, o terminó en 1996, porque una serie corta de solo 26 episodios, acostumbrado a lo que es el anime japonés, que suelen ser larguísimos. Bueno, esta serie tiene varias particularidades, ya veremos, que la hacían un poco distinta a lo que se estaba escuchando o se estaba viendo en la animación japonesa de los 90, porque está más cercana quizá a un largometraje que a una serie, ¿no? Fue corta, luego tenía una calidad, el dibujo que hizo Estudio Gainax, bastante alta. El argumento era relativamente adulto y entraba en temas más emocionales de los personajes. Y bueno, también tenía cosas originales como la llegada de esa mitología judío-cristiana y tal, que era un poco extraño en una serie japonesa.
0: Sí.
1: Y bueno, y también tenía el tema de la música que íbamos escuchando, porque bueno, sorprende por ejemplo que en una serie de anime tenga un tema sinfónico en el que toda una banda sonora, toda una orquesta sinfónica esté tocando, o que utilice pues ciertos conceptos científicos que eran pues extraños a una serie, digamos, shonen típica, en la que bueno, lo que iban los chicos, lo que yo veía en esa época, pues era una serie de robots, ¿no? En la que peleaban.
0: Exacto.
1: Te llamaba la atención, pero siempre tenía un poco la idea de que allí había algo más, ¿no? Había algo distinto. Eso no era Mazinger Z o Gundam o series de ese tipo, de mecha, sino que era una serie que tenía un poco más de profundidad.
0: Yo creo que también esa es la causa de por qué la hicieron tan corta, porque al tener una temática un poco más profunda, no es la típica serie de anime que se puede alargar indefinidamente metiendo capítulos de relleno.
1: Así es.
0: Y yo no sé, Jorge, tú, yo por ejemplo, cuando vi esta serie, obviamente yo no la vi en el 96, porque en el 96 yo tenía 5 años, yo la vi luego en algunas republicaciones que se hizo en la televisión, y yo tengo la idea, o sea, en mi mente la serie no era una serie, era como una película muy larga, porque es que tiene esa capacidad de ser es muy buena, es una serie muy buena, y está tan bien hilada que los 26 capítulos de verdad que parecen una película muy muy larga. Y lo que tú has dicho, al final, bueno, para nosotros cuando éramos pequeños era una serie de robots, y ahora siendo mayores pues ya empieza a coger como profundidad la temática.
1: Sí, yo recuerdo cuando la veíamos, la veía después del instituto, y fue, bueno, gracias a Canal Sur. Canal Sur sacó un segundo canal, Canal 2 Andalucía, sí. Y tenía un contenedor que era la banda del sur. Todos los que hemos sido niños andaluces nos acordaremos, ¿no? Donde ponían un montón de series, y esta la ponían por la tarde. Y era curioso porque, sí, claro, veníamos de Dragon Ball, o veníamos de Dragon Ball, para una batalla, para un enemigo, se tiraba un montón de tiempo y no profundizaba demasiado, era otro estilo. Y sin embargo Evangelion, pues, tenía algo, pues, que, no sé, era inesperado, incluso los robots, porque claro, acostumbrado a lo que ha hablado un Mazinger Z, que era un robot de verdad.
0: Sí.
1: Y esto en realidad era una especie de robot cibernético que tenía partes como de animal, que más estilizado, más, no sé, era distinto, ¿no? Era otra cosa. Era algo que llamaba la atención, porque incluso al robot que pilotaban los niños, que ahora hablaremos de ellos, podía dar miedo. No era una marioneta en manos del niño.
0: Exacto.
1: Y tenía un diseño de producción pues que no era lo que uno se esperaba. Luego, evidentemente, bebía muchas cosas del cyberpunk, ¿no? Que estaba muy de moda, puedes ver cosas de Akira, porque esto de que hay un Tokio 3, porque había habido un cataclismo, era un poco como lo de Neo Tokio de Akira, o también cosas un poco de Ghost in the Shell, esa integración biomecánica. Tenía sus cosas curiosas, pero claro, luego los enemigos eran ángeles.
0: Sí. En esta época se llevaba mucho esa estética neopunk, como cyberpunk. La ropa, bueno, vamos a llamarlo uniformes que llevan los personajes, refleja muy bien esa estética que se llevaba en esta época, que se puso tan de moda. En la temática, obviamente, es totalmente de esta época. Tenemos que pensar, Digimon, por ejemplo, también es de esta época. Y trata un tema, no muy parecido, ni mucho menos, pero trata un tema también sobre cyberpunk, en el que el mundo está asolado por la tecnología. Así un poco, es una mezcla así un poco rara. Y en este caso, pues se mezcla incluso con la religión, que casi que está rozando ahí lo...
1: Sí. De hecho, bueno, evidentemente el éxito de Pokémon barrió a Digimon, pero claro, Digimon tiene una temática más profunda, que era que el mundo digital, bueno, habla de memoria, ¿no? Pero el mundo digital estaba en peligro. Y tenías que luchar contra un peligro real. Al final Pokémon era más lúdico, ¿no? Ibas coleccionando estos muñecos para pelearlos y tal.
0: Pokémon era como más de niño, de nosotros, de lo que éramos cuando éramos pequeños. Y Digimon, aunque era para niños, pero tenía una temática un pelín más oscura.
1: Sí.
0: Y luego, pues claro, luego pasábamos a ver Evangelion en la tele, salía uno detrás de otro y era como, bueno, aquí ya hemos tocado la panacea.
1: Sí, claro, y luego Evangelion, digamos que el principio de la serie, los primeros episodios sí era algo más episódico, evidentemente, pues llegaban temáticas, por ejemplo, Shinji, el protagonista, pues digamos es el típico estereotipo del joven japonés que su padre no le acepte, que es muy, allí es casi un tópico, ¿no? Que bueno, un poco lo que da raíz a este fenómeno, en parte al fenómeno este de Hikikomori, ¿no? El hijo que es decepcionante para su padre porque no consigue lo que se espera de él, ¿no?
0: Sí.
1: Bueno, al final Hideaki Anno, el autor, habla mucho de que Shinji era un poco su personalidad, ¿no? Y quiere transmitir sus emociones. Y tiene todo el sufrimiento de ese joven. No es el típico héroe que se puede esperar, ¿no? Al final no se quiere enfrentar a... No quiere pilotar el EVA, no quiere gloria. Lo que quiere es que su padre le acepte, lo que quiere es tener amigos... su temática es más compleja que una serie de robots al uso, digamos.
0: Pues sí. Hablamos un poco sobre el argumento para los oyentes que no sepan o no hayan visto Evangelion.
1: Sí. La serie está ambientada en 2015, ¿vale? Y 15 años antes, en el año 2000, había habido una catástrofe que llaman el segundo impacto. Porque hubo un primer impacto que... Quiero recordar que era el impacto que mató a los dinosaurios o un impacto de ese tipo que hubo en el pasado. Este se consideraba el segundo impacto. Y bueno, se había creado ese segundo impacto pues aniquiló la humanidad prácticamente. Y se creó una organización que se llama NERV, que era la que creó unos robots gigantes llamados Evangelion, luego lo llaman EVA, para combatir a esa amenaza que, bueno, se supone que el segundo impacto fue el impacto de un ángel, ¿vale? Una criatura que venía del espacio y esa criatura, bueno, pues atacaba a la humanidad. Bueno, eso es lo que nos dicen al principio, que luego es todo mucho más complejo. Y lo que necesita la serie es pilotos para esos robots gigantes EVA, que tienen que ser adolescentes, evidentemente, porque si no, pues...
0: Si no, no tiene sentido la serie.
1: Claro, no te puedes identificar
0: no te sientes
1: con
0: identificado,
1: ellos.
0: Exactamente.
1: Sí. Y bueno, pues Shinji al principio además empieza porque él no quiere pilotar, porque su padre es un alto cargo en NERV, y su padre quiere que pilote el EVA, porque si no la que tiene que pilotar es Rei Ayanami, que está herida porque ya en una anterior misión estaba herida. Así empieza la serie. Y al final se ve obligado a pilotarlo, ¿no? Un poco a la fuerza.
0: A seguir a su destino, que es lo que le pasa aquí.
1: Sí. Rei es, digamos, un poco la primera contraparte, ¿no? Una chica de su edad que es muy seria, muy reservada. Y luego, más adelante, llegará otra chica, que es Asuka Lanley, que es todo lo contrario, es extrovertida. De hecho, la serie juega con eso un poco porque Rey tiene el pelo azul y los ojos rojos, y Asuka, al contrario, es pelirroja con los ojos azules, ¿no? Uh-huh. Son,
0: sí, como lo opuesto.
1: Son opuestas. Y las formas de ser son totalmente distintas, ¿no? Rey es una persona muy reservada, que no se relaciona con nadie, y Asuka, pues, quiere ser el centro de atención. No diría una narcisista, pero sí una persona que necesita mucha atención de los demás y necesita demostrar que es la mejor pilotando el EVA.
0: Sí.
1: Y bueno, al final la serie empieza un poco haciendo esa serie de ángeles que van atacando y los EVA van enfrentándose a ellos. Los EVA tienen solo 5 minutos de batería al principio. Que un poco también para darle un poco la tensión de...
0: Sí, que tengo 5 minutos para derrotar al ángel.
1: Para derrotarlo. Y bueno, al final Shinji al final acaba con... no me acuerdo el nombre ahora, de la capitán. Ah, Misato. Misato. Uh-huh. Acaba un poco siendo ella su mentora. Y acaba viviendo con ella, no con su padre. Su padre no quiere un hijo...
0: Un hijo piloto de EVA.
1: Un hijo que le decepcione tanto, que no haga lo que él dice, que no consiga...
0: Pues no sé qué quiere ese padre, sinceramente.
1: Sí, bueno...
0: Es difícil de entender.
1: Es complicado, ¿no? Esa relación. Y eso es constante en toda la serie, ¿no? O sea, hablan mucho, evidentemente tiene unas escenas de acción brutales, y además lo que más se te queda cuando eres niño, pero también hay mucha introspección. Shinji se siente de una forma que, sus pensamientos tienen mucho peso, quiere integrarse en el colegio, quiere satisfacer a su padre. Entonces, bueno, pues la serie ahí va atacando las dos vertientes, ¿no? Esa acción shonen típica o no tan típica, y también va atacando un poco la psicología del personaje. Yo creo que es lo que le hizo en su momento bastante distinta.
0: Sí, uno de los... O sea, la serie en sí, una de las cosas que atraen a la gente, que la han hecho popular y que ha hecho que la serie se mantenga siendo popular tantos años, es justamente que trata temas mucho más profundos de lo que 3 niños de 14 años pueden realmente tratar. Y bueno, pues trata sobre los conceptos de lo que hemos dicho, lo que ha dicho Jorge, la familia, el rechazo, el sentirse inferior. Luego también trata temas militares y políticos, temas religiosos que no son comunes en los animes en general, y problemas psicológicos de los personajes, de la situación, lo que genera esas situaciones de trauma y tal en los personajes. Y bueno, una de las cosas que tiene más interesante justamente Evangelion es que se han hecho incluso estudios psicológicos y psicoanalíticos para intentar entender un poco más la serie, porque los capítulos, el resumen que ha hecho Jorge es un resumen muy resumido, obviamente tenéis que verla, que por cierto la tenéis en Netflix, pero es una serie que tiene mucha complejidad dentro de, vamos a decir, la simpleza entre comillas del argumento, y se han hecho muchos estudios acerca de los traumas, del porqué, de las relaciones, entonces bueno, es interesante tener en cuenta que estamos hablando de una serie que se emitió para niños, pero que para nada era para niños. Lo que pasa es que, claro, tú lo ves como un niño y no entiendes la profundidad de la serie.
1: Sí, por ejemplo, hay un tema que se saca, que es el dilema del erizo, que lo mencionan, que es que, claro, Shinji quiere acercarse a los demás porque quiere, ¿no? El erizo, ¿no? El erizo quiere el calor de los demás, pero cuando se acerca les pincha, ¿no? Quiere acercarse a los demás, pero no quiere hacerles daño. Claro, estamos hablando de... O sea, cómo se siente a él, ¿no? Siente... es algo que no... Es más, pues, más psicología, más... Como tampoco quiere sentirse una herramienta de la organización ni de su padre. en una serie más tradicional de un héroe al uso, pues bueno, abrazaría, digamos, su misión.
0: Exactamente, aceptaría su destino e iría y, con toda.
1: Claro, iría con toda y además se supone que está salvando a la humanidad, aunque eso no está tan claro a lo largo de la serie. Al principio sí, pues más episódico y tal. Y pues no sé, hay un episodio en el que tienen que utilizar toda la energía eléctrica de Japón para poder matar a un ángel. O hay otro en el que se enfrentan, hacen un robot que va con energía nuclear y pierden el control y tienen que destruirlo, que sí son más episódicos, más el argumento típico. Pero claro, luego ya van descubriendo que NERF y SHIELD, que SHIELD es como una especie de organización más secreta que NERF, más compleja, están tramando algo. Hay algo ahí raro. Y es verdad que, bueno, al principio en la serie no se... La serie termina de una forma un poco extraña, que es lo que, por ejemplo, yo sentí cuando la vi. Sí. Porque la serie tiene 26 episodios, de los que 24 va avanzando un poco la historia. Luego, bueno, ahí va haciéndose cada vez más oscura. Por ejemplo, llega un momento en que Shinji no quiere pilotar el EVA y su padre lo coge por control remoto y lo pilota aunque él no quiera. Uh-huh. Y casi mata a un compañero. El EVA al final resulta que lo que tiene no es una armadura, sino que más bien lo que tiene son una especie de protecciones para controlarlo. Son como unos arneses para controlarlo. O sea que es más bien como un animal salvaje que están controlando, no un robot. Entonces va haciéndose cada vez más oscura, los personajes pues no salen bien parados. Pero luego tiene dos episodios finales, que en su momento tuvieron mucha polémica porque son muy psicológicos, muy de ver flashbacks, en el que no queda muy claro tampoco cómo acaba la serie. Y eso en su momento, pues claro, estamos hablando de que lo estás viendo en la televisión y tal, y de repente pues está pues teniendo una serie de visiones y una serie de cosas que no entiendes. Yo creo, aunque el autor dice que la quería así, yo creo que no terminó de hacer lo que él quería o lo que la gente lo que quería inspirar, porque luego hubo una continuación. Mientras que la serie se emitió en abierto en las televisiones autonómicas, luego hubo unas películas después que tuvimos que conseguir por vía poco ortodoxa porque no había acceso aquí a ver aquello y querías verlo, querías acabarlo.
0: Antiguamente era así, es lo que hay. Ahora tenemos acceso.
1: O sea, no había opción.
0: Sí,
1: o sea,
0: ahora sí tenemos acceso a Netflix, a otras plataformas de streaming. Sí. En aquella época era lo que había.
1: Sí, no, o sea, no, imagínate, pues bueno, era anime japonés y además relativamente de culto, relativamente raro, no había opción. Y bueno, sacaron una especie de... Primero sacaron Death and Rebirth, que era una especie de resúmenes. Y sobre todo Death, que era la primera parte, que era un resumen de la serie, acelerado. Quizá demasiado acelerado, porque bueno, que la serie era corta, pero bueno, en hora y media o dos horas resumir la serie quitaba muchas cosas.
0: Demasiado corto.
1: Y luego sacaron Rebirth, que era un poco una especie de final, que al final se fraguó en la que, digamos, el que yo considero el final de verdad, que es The End of Evangelion, en el que se ve pues, que al final, bueno, lo que estaban intentando esta organización es un proyecto que se llama el proyecto de complementación humana. Y bueno, al final no quiero entrar en detalles porque me gustaría que la vierais, pero bueno, digamos que no, el argumento no es enfrentarte a distintos ángeles y derrotarlos, sino que había algo detrás un poco más oscuro. Vale, bueno, de todas formas la serie ha continuado porque además, bueno, creó mucho culto y tal. Luego hicieron una serie de películas que, si no me equivoco, están en Amazon Prime, que son de Rebuild of Evangelion.
0: Lo estoy mirando, mira, el The End of Evangelion está en Netflix y el de Rebuild of Evangelion creo que está en, a ver si me sale, porque cuando están en Prime a veces te sale como que están en Prime, pero otras veces no. Según esto está en Prime, pero lo mismo son de estas de alquilar. Así que
1: Suena a mí que las vi en su momento
0: gratuitamente dentro del Prime.
1: Sí. Sobre todo cuando sacaron la última ya habitada.
0: Sí.
1: Esa película al final es como otra cosa, ¿vale? Otra cosa distinta, incluso hay personajes distintos y la trama poco ahí jugaba a lo que se juega con los últimos dos episodios de la serie, con The End of Evangelion. Al final son como, no diría que realidad alternativa, sino que son como bucles o distintas formas de ver la historia que pasó. O sea, la historia no es exactamente lineal, ni tiene un principio y un fin, sino que tiene pues distintas interpretaciones, digamos, de la historia. Y estas películas, que a mí realmente me gustaron menos que la serie original, pues lo enfocan de otra manera. Son distintas.
0: Yo creo que mi teoría, porque cuando yo vi el final de la serie, me pasó igual que a todo el mundo. Me quedé como, ¿eh? Como, ¿qué ha pasado? ¿Qué es esto? Y yo la película, no, o sea, la película, la de The End of Evangelion, no la he terminado de ver. O sea, creo que la empecé a ver, pero estaba en japonés con subtítulos en inglés que iban descompasados, entonces no me enteraba. Algo de eso, recuerdo que era. Y no la terminé de ver, la tengo que ver. Pero mi pensamiento o mi idea de cuando terminó la serie fue que probablemente el estudio, no el estudio, sino la cadena que estuviera emitiendo, ya sea en Japón o en otro país, quizás, no lo sé, un poco le pondría un poco de traba con la idea a lo mejor que ellos tenían originalmente, o bien porque necesitaban alargar la serie, vamos a poner 10 episodios más, y la cadena que estuviera emitiendo no le interesaba, o bien porque la temática que ellos querían abordar en esos capítulos que faltan no les terminaba de cuadrar, por lo que fuera, ya fuera porque es religioso o por los temas que trataban. No sé, mi sensación en el momento fue esa, que quizá no les dejaron hacer lo que querían hacer, y luego hicieron la película un poco por, vamos a decir, rellenar ese vacío que quedaba ahí, que era como no he entendido nada, algo por darle un cierre, básicamente. Pero yo creo que aún así con la película no terminaba de estar cerrada la serie. O sea, yo creo que algo les quedó ahí. No sé, mi teoría.
1: Yo, por ejemplo, la película la vi después. Claro, es que estamos hablando de que la serie se emitió en Japón en el 96, pero aquí llegó 99-2000. Y yo creo que la peli la vi, tendría que ver el año, pero seguramente en 2005 o así. No creo que antes.
0: Sí, la serie, la película, vamos a ver, la película se estrenó, a ver, en el 97 en Japón.
1: Y sí, pero aquí tardó muchísimo
0: en llegar. En España no creo ni que siquiera llegara. Pero bueno, se añadió, por ejemplo, en Netflix en 2019, o sea que
1: sí,
0: bastante tardía.
1: No lo sé, porque claro, aquí tenemos el problema. La sociedad japonesa no es como la española o la occidental. Aquí se pelea el productor con el director o con la cadena y lo pone de vuelta y media y sale en todos lados, o lo dice en una entrevista. Y aquí no, en Japón no te enteras, no van a decir nada, son muy correctos y tal. Me tenía que ser algo ya criminal,
0: sí, algo,
1: digamos,
0: muy exagerado.
1: Sí, pero no se van a meter en, no, es que no me dejó libertad creativa. Mientras que eso sí pasa aquí en Hollywood o en España, que sí, se critica y dice, no, es que no me dejaron y tuve que hacerlo y tal. Entonces nunca lo sabremos. Para más inri, pues al final le ha seguido alimentando, porque haciendo estas películas que cambian la historia, que otra historia con los mismos personajes, porque básicamente que están distintas, que yo le veo otra historia. Al final yo creo que quiere abrazar esa idea de la realidad alternativa o de otras realidades, porque también toca términos científicos durante la serie. Por ejemplo, en contra uno de los ángeles, habla del mar de Dirac, que es un término de Paul Dirac de mecánica cuántica, y habla de cosas así científicas, por ejemplo, cuando hackean los ordenadores de Magi, que son los tres reyes magos, tienen tres ordenadores, la NERV, también pues habla de términos informáticos y tal. Entonces, bueno, yo creo que ahí intenta un poco entrar en eso de la, no sé si no lo dice claramente, pero como habla también de una conciencia común y tal, puede ser que lo que está viendo al final es la misma historia, pueda tener distintas formas de verla. No lo sé.
0: Sí, puede ser. A lo mejor también Ya sabemos que en la época de los 2000 se pusieron también mucho de moda los multiversos. Quizá también se quisiera hacer como un guiño a eso, a como a la misma historia de diferentes universos, vamos a decir.
1: Sí.
0: ¿Algo así?
1: Puede que haya algo así, porque luego, hace poco, por el 30 aniversario de la serie, sacaron un vídeo de Asuka que, bueno, hubo cierta polémica porque se decía que eso le iba a salir en un evento que hacen sobre Evangelion allí en Japón, y estaba todo el mundo, no se puede conseguir y tal, y luego acabó en YouTube, lo subió, ya no lo produce Gainax, porque Gainax creo que quebró, si no me equivoco, ahora lo lleva a otro estudio, sí, Gainax ya quebró y ahora hay otro estudio que es el que produce la animación de Evangelion, la que hizo la última y tal. Bueno, se publicó un vídeo en el que Asuka de la serie habla con Asuka de Rebirth y hacen ahí una interacción, y una de las realidades que se ve es que se casa con Shinji, porque claro, Shinji al final, no quiero entrar a lo mejor mucho en el argumento, pero evidentemente pues tiene interés romántico en las chicas, tiene su edad y tal, son pilotos, ¿no?
0: Eso también es algo muy característico de los mangas de esta época. Tenía que haber un poquitito de romance, aunque realmente nunca llegaba a ningún sitio porque son niños.
1: Sí.
0: Pero ese interés romántico siempre estaba ahí, en todos los animes.
1: Incluso yo creo que va un poco más allá, ¿no? Porque tiene tres figuras. Tiene la figura de Misato, que es adulta y vive con ella, pero evidentemente una mujer guapa y tal. Y luego tiene las dos figuras de, ¿no?, las mujeres, que son totalmente distintas, pero cada una por algo le atrae, ¿no? Y sí. Entonces un poco trataba eso. También en nuestra sociedad quizás choca un poco más, ¿no?, que tenga tantas figuras. Pero al final Rey se acerca más a una figura de materna. Y Asuka sí es más, digamos, lo que él puede buscar. Tampoco se queda eso en gran cosa, ¿no? Pero al final, en este vídeo, pues una de las realidades es que podían formar una familia, ¿no? Entonces, ahí se habla un poco también, porque pues, si hay dos versiones de Asuka que hablan entre ellas, es porque hay realidades distintas, ¿no? Además, claro. El vídeo un poco más relajado que la serie, ¿no? Pero al final juega con eso el autor. Y bueno, yo creo que es interesante porque evidentemente no es lo que uno se espera y tal, no es una historia que va de A C pasando por B y ya está.
0: Sí.
1: Luego también es de las pocas historias que el anime, el original, no viene de un manga. El manga se hizo, pero a raíz del anime.
0: Sí, bueno, el manga empezó un poco antes, pero realmente, digamos, no se desarrolló hasta que terminó el anime. Cuando terminó el anime, el manga se terminó muchos años después, y de hecho tiene cambios con respecto a la trama y al final con respecto al anime. Entonces, bueno, es como complementario. También podemos decir otra historia paralela.
1: Sí, o algo parecido a lo que pasa con Akira, ¿no? Akira es una película que tiene una historia, el manga abarca muchísimo más. Y bueno, quizás eso a nosotros nos choca, ¿no? Aquí tenemos el caso de Juego de Tronos, que libros y series han tomado caminos distintos y ya nos choca, pero ahí a lo mejor no es tan raro, ¿no? Porque se ven productos distintos a pasar la misma idea.
0: Sí, exactamente. Y luego, aparte del manga, el de Neon Genesis Evangelion, también tenemos spin-off que se han hecho a raíz de, vamos a decir, de la historia o de las películas. Está entre ellos Angelic Days, Shinji Ikari Racing Project, Campus Apocalypse y Legend of the Pico Pico Middle School Student. Así que bueno, que son también con universo alternativo, con temas un poquito más tranquilos, más relajados, y que hacen reinterpretación de los personajes, que bueno, para la gente que esté interesada en el mundillo de Evangelion quizá les interese.
1: Sí, es un, al contrario que otras propiedades intelectuales, y más en Japón, que suelen hacerse enormes, la verdad que es bastante limitado en comparación, ¿no?, el material que he creado. Imagino que porque como el autor también lo tiene algo como tan personal, ¿no?, pues no, si se identifica con el protagonista, mejor no, que no ha querido tampoco expandirlo demasiado, ni hacer una historia un poco más, pues eso, como puede pasar con Dragon Ball, que tenía decenas de tomos, o One Piece,
0: o
1: Naruto. El shonen típico es así, algo mucho más episódico y más, y bueno, se alarga indefinidamente.
0: Realmente esa es una de las características, yo creo, porque son historias que tienen subhistoria y subtrama dentro de la trama y otra trama y te sale otra trama y terminamos con una y empezamos con otra. Lo que decimos, capítulos de relleno, un montón de relleno, porque tiene mucha popularidad y la gente le gusta consumirlo. Pero quizás lo justo has dado a lo mejor en el clavo, que como esta serie a lo mejor es un poco más personal para el autor, quizá por eso mismo no la ha querido explotar de esa manera ni ha querido desvirtuar, vamos a decir, su obra, que a lo mejor para otros autores como me encanta meterle más trama y más cosas, quizá.
1: Sí, al final, luego, bueno, no es el único caso que al final

0: León, Godzilla, también Shin Godzilla.
1: Shin Godzilla es una gran película.
0: La mayoría son Evangelion.
1: Shin Godzilla también le da una vuelta, cambiamos de tema, pero le da una vuelta a las películas de Godzilla, ¿no? Ahí el enemigo es la incompetencia gubernamental,
0: El real, el enemigo real.
1: no es Godzilla. Godzilla al final, bueno, es una consecuencia, pero no es el enemigo. Es una gran película. Además, en Japón hacer una película así en la que abiertamente, ¿no?, dice que los burócratas son unos incompetentes y tal, no es
0: Por
1: fácil.
0: eso te digo que lo mismo lo que le pasó a este hombre con Evangelion fue que le pusieron traba de alguna manera desde algún punto y desde algún lugar, y por eso también está un poco como quemadillo con el tema. También tiene Shin Ultraman y Shin Kamen Rider, que bueno, son figuras, todos son figuras monstruos japoneses. Pero sí, el Evangelion. Bueno, para nosotros los niños de los 90 tuvo su impacto. A día de hoy sigue siendo una de las series de culto, como hemos dicho. Y han salido derivados de ahí, han salido incluso videojuegos, audiolibros, guías oficiales, novelas. Bueno, de todo un poco, porque al final esto, merchandising siempre vende. Yo recuerdo ver a la gente disfrazada de los niños en las convenciones de manga cuando era adolescente y tal, y siempre me gustaba mucho porque la estética es impresionante. Y bueno, también quería comentar un poco, hacer un mini resumen sobre todos los personajes, porque
1: Sí.
0: hemos dicho como los cuatro o tres principales. Hemos dicho a Shinji Ikari, luego teníamos a Rei Ayanami, que la ha dicho también Jorge, que es la chica más seria. Luego tenemos a Asuka Langley, que me hace mucha gracia que tenga el nombre japonés y el apellido extranjero.
1: Sí, además era americana, venía de América y era como, yo creo que como ven los japoneses a los americanos o a los extranjeros, ¿no?
0: Sí, con
1: Muy
0: muy,
1: expresiva,
0: muy
1: muy
0: expresiva, sí.
1: gritona, muy...
0: Sí, esa es una de las cosas que también me gusta mucho de muchos de los mangas y de los animes japoneses, que son los personajes suelen ser como muy madre mía, iba a decirlo en inglés, perdonadme, creo que me va la cabeza ya. Son muy opuestos a otros personajes. Y tenemos el ejemplo, como ha dicho Jorge, de Asuka y de Rei, que son totalmente opuestas. Y Rei quizás represente un poco a la sociedad japonesa, más seria, más estricta, más siguiendo las normas. Y luego Asuka, pues lo que tú has dicho, la persona americana o el extranjero que viene y está todo happy flower por la vida.
1: El demonio extranjero, ¿no? Ahí.
0: Exactamente, la pesada extranjera. Luego tenemos a Misato Katsuragi, perdón, que es la tutora, como bien ha dicho Jorge. Luego también tenemos a Gendo Ikari, que sería el padre de Shinji.
1: El padre del año.
0: El padrazo del año, tiene un premio Nobel por ser el mejor padre. Y además tenemos a Ritsuko Akagi, que es bueno, la jefa científica de NERF y la que está desarrollando tecnológicamente lo EVA y el sistema MAGI.
1: Una cosa interesante, bueno, casi todos son, los personajes son mujeres, ¿no? Y era raro ver que la jefa científica, la nerd, digamos, fuera una mujer. Ahora se han vuelto las tornas al contrario, ¿no? Era, lo raro es que vea un hacker que sea varón en
0: Correcto.
1: las pelis y tal, pero aquí era la científica y hay algún episodio en el que tiene bastante peso. Misato era un poco la otra chica, la que adopta, entre comillas, Shinji. Era una militar y era un poco relativamente graciosa, tenía algún contrapunto gracioso, ¿no? Bueno, que era desordenada, que se hinchaba de beber cerveza, que tal, un poco los tópicos japoneses de lo que eso se ve como algo gracioso, ¿no? Comía
0: Sí,
1: mucho, con mucha...
0: exactamente.
1: Pero luego era una gran estratega, una militarmente era muy buena y era una figura de autoridad, un ascendente para los chicos.
0: Y luego tenemos, por ejemplo, también, así más secundarios, Kaworu Nagisa, que sale en los últimos episodios de la serie y tiene como una conexión cercana con Shinji, como de amistad, le ofrece apoyo, está ahí para ayudarle a aceptarse a sí mismo y a la gente de su alrededor. Bueno.
1: Un personaje muy ambiguo, que a lo largo de la serie

0: Pues va. Es interesante, ¿vale? No sabes por dónde va a salir.
1: Sí, y luego tenemos a Kaji Ryoji, que sería un espía y antiguo novio de Misato. Ahí lo lleváis.
0: Sí.
1: Y bueno, ya, bueno, nos quedan 5 minutillos de programa. ¿Tiene alguna recomendación, Jorge, sobre el orden o sobre otro anime o series que te hayan gustado y que tengan así temáticas más oscurillas que puedas recomendar?
0: Bueno, el orden yo lo tengo claro. Vería la serie y luego The End of Evangelion. Y luego, si queréis ver Rebirth, bueno, lo digo, no hay mucha, no hay mucho producto audiovisual, eso básicamente. Si queréis ver Rebirth como una alternativa, pero bueno, yo si tuviera que elegir los 26 episodios y The End of Evangelion. Luego, bueno, ¿qué decir? Pues de esa temática oscura, Ghost in the Shell, es de la época más o menos. Quizá por el tema de la realidad alternativa, si no me acuerdo mal, era Perfect Blue. Perfect Blue es una que trata también temas más psicológicos de una cantante que quiere hacerse actriz, ¿vale? Es una peli de anime de la época y es también un poco así psicológica. Muy interesante. Y luego quizá ya entrando en, pues, en cosas más un poco más surrealistas, Paprika, que es algo posterior, que también es una peli, ¿de qué año? Voy a mirarlo. De 2006. Que entre comillas un poco tiene el argumento de origen, pero unos años antes, ¿no? De alguien que entra en los sueños a investigar y un poco tiene esa realidad transformada que tiene el último episodio, al final de Evangelion. Es interesante, también una película de animación japonesa interesante. Y bueno, quizá para acabar, pues a mí me llama mucho la atención. Que lo mismo que a nosotros nos atrae la cultura japonesa y nos vuelve locos, ¿no? Que es tan distinta y tan original. A los japoneses les vuelve loco la cultura occidental. Por eso cogieron cosas del cristianismo, los Evas, la cábala, toda esa simbología la cogieron. Ya pasó en Los Caballeros del Zodíaco, en Saint Seiya, que cogieron y fusilaron la mitología griega, ¿no? Porque les llamaba mucho la atención. Y es curioso porque, bueno, para ellos también nuestra cultura es llamativa y es interesante. Entonces, bueno, lo cogieron como. Es lo menos importante que era de la serie, ¿no? Que cojan esa mitología, entre otras cosas mejores. Pero bueno, en su momento llamaba mucho la atención de niño que dije, ¿por qué llevan, por qué se
1: Una
0: llaman
1: cruz.
0: Evangelion?
1: ¿Por qué
0: ¿Por qué se
1: llevan
0: enfrentan
1: una cruz?
0: con.
1: ¿Por qué hay ángeles?
0: ¿Por qué cuando matan al ángel sale una cruz? ¿Por qué, no sé, era algo curioso?
1: Sí. Mira, yo hace este año, a principios de año, me leí el manga porque me lo compré hace tiempo, lo tenía ahí en lo típico que lo tiene en la estantería para leer y nunca llega el momento. El de Hellsing, que es un manga también la verdad que no sé cuándo se publicó, a ver, Hellsing manga. Mira, sí, del no, 90 a principios de los 2000. Y también tiene una temática muy, muy fuerte, religiosa. Va sobre vampiros,
0: Claro, Van Helsing.
1: pero, exactamente, pero son vampiros que van, en este caso, en contra de los cristianos católicos, o sea, los católicos. Ellos son protestantes, entonces hay como dos, vamos a decir, organizaciones que luchan contra los vampiros, pero a la vez, bueno, la verdad es que es una paranoia mental. Tengo pensado hacer un programa específico sobre Helsing para cuando llegue Halloween, porque al final es sobre vampiros y nos viene bien a todos. Pero también me llamó mucho la atención porque yo me esperaba un manga al uso de vampiro y de repente me encuentro con que son servidores de la iglesia, de no sé qué, de no sé cuánto, y yo en plan, pero bueno, ¿qué está pasando? Así que bueno, pues también que en esa época pues se ve que había como cierto interés en la religión y en la cultura occidental.
0: También pasa con Berserk,
1: También, correcto.
0: que al final, pues bueno, está ambientado en la Edad Media Europea.
1: Exactamente.
0: Entonces, bueno, sí, es curioso, ¿no? Porque parece que como que nos atrae mucho, evidentemente nos atrae mucho la cultura oriental, pero ellos también le atrae la nuestra.
1: Sí, siempre pensamos que es un

0: lateral que solo nosotros tenemos interés en ello y realmente ellos tienen igual o incluso más que nosotros. Se demuestra más en los productos audiovisuales que ellos tienen, no tanto los nuestros. Así que bueno, pues chicos, hemos llegado al final del programa. Aquí en Estudio 525, como siempre, os ponemos una cancioncita para cerrar el episodio. Y en este caso, pues vais a escuchar la canción del ending, que es Fly Me to the Moon. Jorge, muchas gracias por este pedazo de programa. Te he estado escuchando con la boquita abierta y no quería cortarte, así que muchísimas gracias por venir.
1: Gracias, ya tengo una excusa para volver a ver la serie, que lleva tiempo sin verla, o sea que ya tengo una excusa.
0: Ya tenemos excusa los dos, porque yo también, la verdad que me la vi cuando era joven y ya no me la he vuelto a ver, así que es lo que voy a hacer este verano ahora.
1: Sí.
0: Y ya está, chicos. Pues nada, nos volvemos a escuchar el próximo miércoles y que tengáis una muy buena semana. Adiós.
1: Adiós.

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1: Bueno, pues uno de los temas que me gusta mucho, y además cuando viajo suelo ponerla siempre desde hace siglos, y es Pata Negra. La canción Teníamos unos managers que eran de Huelva. Me encanta esa canción, me trae muy buenos recuerdos. Llamo Machosilla.

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Cuando regalo música, intento adaptarme a la persona a la que se la voy a regalar, claro. Pero también intento que conozca cosas nuevas, a lo mejor que me parecen a mí buenas o... Bueno, uno de mis cantantes favoritos y de los músicos que más me gusta es Sting. Entonces, a lo mejor regalaría algo de Sting. Y lo bueno de él es que tiene muchos tipos de música para regalar. Porque, claro, desde sus tiempos de Police hasta ahora que ha hecho cosas más folk, cosas incluso con gramófono en estilo de música clásica de John Dowland. Así que ahí tienes un abanico para poder regalar enorme.

Yo siempre he regalado música, creo que es un regalo divino, y depende obviamente a quién regalas una cosa u otra dentro de gustos de la persona a la que regalas y gustos propios. He regalado muchos Beatles, he regalado Fitos, he regalado, no sé, muchas cosas. Pero desde hace un par de años lo que regalo es mi propia música, que creo que está bien y la regalo con muchísimo cariño. Y en particular a mi hija, que es a quien más canciones regalo y a quien más, para quien más dedico, pues bueno, pues le hago muchas canciones y tengo una balada que empecé, un baladón que empecé a hacerle antes de que naciera y que terminé meses después y que se llama Puerrilla de Amor. Y es un tema, a mí me parece muy bonito porque es muy tierno, es muy ñoño, pero es una canción de súper amor hacia mi hija. Y bueno, la llamo Puerrilla por una historia mía. Pero bueno, de puerro, puerrillo, y como es una niña, puerrilla. Y es mi puerrilla de amor.

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1: Tengo absolutamente toda la discografía de Marlango y he tenido la suerte de escucharla en el Palau de la Música en directo y me fascinó porque además improvisó temas que no estaban en sus discos y cantó a capela varios discos y me sorprendió, tiene una gran voz.

0: Son las 9 de la noche y 19 minutos.
1: Bueno, yo empecé aquí en la radio, en Candil Radio, y participé en un concurso que se llamaba ¿Qué te suena? Era un concurso en el que teníamos que adivinar canciones con muy pocos segundos, y a todos los chavales pues nos daban CDs con ciento y pico canciones que tenías que aprenderte, y eran de todos los géneros. Entonces yo ahí empecé a escuchar grupos que no había escuchado en mi vida, como Queen, como Pink Floyd, música clásica. Y ahí fue cuando me empezó a picar el gusanillo. Y el premio era visitar Madrid a ver el musical de We Will Rock You, de Queen. Y yo me acuerdo, vamos, pero uno de mis recuerdos más especiales, de cuando estábamos todos allí, y claro, la obra no solo eran canciones de Queen, sino que eran las canciones que habíamos estado escuchando en toda la que te suena. Entonces todos lo entendíamos, todas las canciones nos sonaban. Y cuando terminó la obra estuvimos 10 minutos aplaudiendo de pie. Para mí aquello fue impresionante, para mí me marcó muchísimo. Y de hecho mi cultura musical, aparte de mi padre, se lo debo muchísimo a la radio y a ese concurso en especial. Entonces, para mí Queen desde entonces pues es lo más, los mejores.

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1: Bienvenidas a la sección ¿A ti también te pasa? ¿Tú también tienes la sensación de que ves la vida desde fuera de una ventana? Un día, cuando todavía no sabía nada de mí, me encontré buceando por redes sociales con una imagen que me impactó. Tanto que me quedé mirándola durante por lo menos 5 minutos, como si me estuviera viendo a mí misma en un espejo. Esta imagen de la que te hablo representaba un paisaje nevado en las montañas, donde una niña pequeña miraba hacia el interior de una casa de puntillas en la ventana. La habitación estaba iluminada por la luz del fuego. Una familia celebraba algo, probablemente la Navidad, y todo eran risas y canciones. Sin embargo, la niña permanecía en el exterior, descalza. No había luz dorada, sino nieve blanca. Daba la impresión de estar pasando mucho frío. Frío en el corazón porque estaba sola y estaba fuera. De eso se trataba. La niña estaba fuera. Yo he estado fuera toda mi vida, o al menos esa es la sensación que tengo constantemente. Puedo estar rodeada de familia, de mis compañeras en el gimnasio, de gente que dice quererme. Puedo estar teniendo una conversación, puedo estar riendo, y aún así, siempre tengo esa sensación de que no pertenezco, de que mi sitio no está ahí, de que estoy sola y nadie es capaz de verlo. Estoy fuera. Siempre me he sentido fuera. Honestamente, es difícil de explicar si no lo has experimentado. Es como si existiera un muro enorme que no te permite cruzar hacia donde se hallan los demás. Eres diferente, como la niña de la imagen que vi. ¿Tú te has sentido alguna vez así? Me gustaría decirte que no estás sola y que no estás fuera. Puede que no lo sepas y estés rodeada de todas las que nos encontramos en el espectro. Solo hace falta que lo descubras, como lo descubrí yo.
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2: Hola, soy Álvaro del 6 28 de febrero. 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

A esa pregunta, pues te tengo que decir que tanto Rosa León como María Dolores Pradera fueron mi pesadilla de joven. No podía con ellas. No, las veía por la tele y cambiaba el canal. Y actualmente, pues cualquiera de reggaetón. Y canción aquí, pues la verdad que aquí no lo he pensado. Pues una de Rosa León. Pon una de Rosa León.

Pues mira, viajando ya desde hace muchos años, bueno, no quiere decir que siempre lo hago, que siempre lo haga, pero recurro a Van Morrison viajando. Muchas veces, de hecho, hay una canción que al que tengo un especial cariño, ¿no? Ahora no recuerdo, es el LP que abre, el Back on Top, ¿no? La primera canción que abre ese disco, me la he puesto muchas veces viajando, ¿no? Y esto que vas conduciendo y vas en otro mundo, ¿no? En la carretera, on the road again, ¿no? Que dice, incluso la canción lo dice. Yo creo que por eso hago una analogía, ¿no? Porque él, no sé lo que contará en la canción, pero en un momento determinado dice, on the road again, ¿no? En la carretera de nuevo, ¿no? Y, no sé, Van Morrison, lo uno a carretera.

0: Muy buenas a todos los oyentes de Candil Radio. Sabemos que muchos de vosotros estáis de vacaciones en zonas muy concurridas y algo muy, pero que muy estresante en esta época del año es encontrar aparcamiento. ¿Sois de los que guardáis sitio para cuando llegue otro vehículo? Pues atento a lo que os contamos porque esto no es legal. El Reglamento General de Circulación, en su artículo 122.6, establece que un peatón no puede invadir la calzada para reservar una plaza de aparcamiento. Si alguna vez os encontráis en una situación así, lo más recomendable es mantener la calma, evitar cualquier discusión o enfrentamiento y, si la persona insiste en impedir el estacionamiento, avisar a la policía local para que actúe. Además, esta conducta puede acarrear una sanción de hasta 80 euros. Recordar que el respeto y la convivencia en la carretera también empieza cuando buscamos un sitio para aparcar. Informó para Candil Radio, Fran Rider 600.
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2: No era precisamente en casa donde montaba el espectáculo, pero más de una vez en alguna actuación en el colegio sí que interpretaba con mi vecina Carmela la canción famosa de Pimpinela, el Betty pega la vuelta. Además, se notaba muy bien, lo recuerdo, y la verdad es que gustaba y nosotros nos hacía sentirnos protagonistas.

una de las canciones que más he escuchado porque me pone las pilas es Agradecido de Rosendo. Me gusta mucho también Rosendo y todas sus canciones, Pan de Higo y todas, me encantan, ¿no? Pero Agradecido me gusta muchísimo. Y además te levanta mucho el ánimo y además es muy, muy positiva, ¿no? Y muy generosa.

primera canción que yo creo que me aprendí fue Marinero de Luces. De hecho, yo con 3 añitos así me regalaron como una especie de micrófono rosa que hacía como eco. Y estaba siempre cantando, siempre. De hecho, yo creo que mi sueño era ir a Lluvia de Estrella o algo por el estilo, algún programa de esto. Y por suerte no me hicieron caso, pero sí, Marinero de Luces de Isabel Pantoja fue de las primeras que me aprendí, gracias a mi padre también.

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1: Ah, yo lo tengo clarísimo. La Creedence Clearwater Revival me parece la mejor banda de rock de todos los tiempos. Así, lo digo como lo siento, es que cualquier cosa de la Creedence me parece de una fuerza arrolladora y que te pone las pilas y te hace afrontar cualquier momento del día y te aporta una vitalidad extra. No, John Fogerty forever.

Pues creo que voy a destacar la canción de un grupo que he descubierto hace poco y la verdad que estoy bastante triste porque es un grupo que no va a volver a tocar, que es Super Submarina y es la canción LN Granada y que creo que me hace sentir muy bien, en parte porque también soy medio granadino y me hace recordar pues esa parte y además también porque el mensaje que transmite me parece muy muy muy chulo. Entonces bueno, ahí la tenéis, disfrutadla y bueno, siempre será una canción que no acompañará porque dentro del mundo indie la mayoría de los grupos suelen hacer tributo a este grupo que lamentablemente tenía una perspectiva de futuro muy buena pero que hoy día no puede seguir.

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0: Incondicionales en las ondas. Aquí estamos, en nuestro horario de costumbre. Y es que Remember Tu Mundo in the Mix ya está en las ondas de tu radio favorita. Estamos dispuestos a rebobinarnos todo lo que sea necesario para deleitarte con ese puñado de discos que, si tienes a bien, escucharás durante los próximos minutos en una condición retocada, adaptada y exclusiva para tus oídos. No lo dejes escapar, ¿eh?
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0: formatos de este clasicazo de los Soul to Soul, correspondiente al año 1989 y que nos habla de volver a la vida. El álbum que recoge semejante tesoro se llama Club Classic Volumen número 1, en el que interviene Karen Wheeler, la cantante británica que muestra su identidad vocal no solo en este Back to Life, sino en otros cortes incluidos en el mismo álbum, de auténtica calidad sonora. Hablando de calidad, aquí tenemos toda la que quieras.
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0: Es trepidante este repaso megamixado que le estamos dando al año 89. Entre otros, Paula Abdul, Rosette, Milli Vanilli, Bobby Brown, Soul to Soul, Fan Young Cannibals, Nanny Cherry, Sina Easton y este pedazo de mujer que en breve se nos va, Janet Jackson.
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en la lejanía. En aquel horizonte del año 1989, estos temas y muchos más eran auténticos bombazos del momento. No solo porque hicieron mella en aquel año aludido, sino porque hubo algún que otro disco que también se mantuvo en el candelero algún tiempo más. Megamixando tus recuerdos musicales con tacto, con mimo y con sutileza para que puedas escucharlos con elegancia en Remember, tu mundo in the mix. Rápidamente descendemos hacia el año 83. Nuevo retroceso en el calendario musical que nos permite hacernos con la copia original del EOU, el temazo de Free, que hoy no va a sonar de la misma manera, por lo cual nos apuntamos un nuevo tanto.

0: Buena elección, aunque también pensamos a decir verdad en la versión remezclada de Arthur Baker del año 1991. Finalmente, la candidata en llevarse ese gato al agua fue esta que suena de manera excepcional, con aire fresco, ya que 33 años después, que se dice pronto, la que escuchas ahora está regenerada en el año 2016. 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
1: Familia, continuamos con nuestro objetivo, tan simple como recorrer los éxitos de la historia de la música y a su vez dotarlos con arte, con la etiqueta distintiva de denominación de origen, el sello de calidad de Remember, tu mundo in the mix.

0: los Jackson 5. Hablando de la familia Jackson, cada uno de sus integrantes suele estar ligado a nuestro programa. Por separado, juntos, a dúo, en definitiva, en cualquier condición, ¿eh? Vamos a pinchar un versus. Un tanto monta, monta tanto. Un juntos, pero no revueltos. De momento ya asoma una de las canciones más populares de Janet Jackson.
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0: Esto es un pulso equilibrado, en eso estarás de acuerdo conmigo. Nada más y nada menos que Janet Jackson, la pequeña de la familia Jackson que junto a Michael Jackson, su inmortal brother, que para nosotros siempre será incombustible, ellos a la par lideran indiscutiblemente este producto que de momento no está a la venta. Por cierto, ¿escuchaste alguna vez esa expresión que dice que me lo pones a tiro? ¿O esa que dice que me lo pones a huevo en el mejor sentido de la palabra? Pues nos sirve para dar cabida a otros que campean a sus anchas por el programa. También son inmortales, incombustibles e inífugos en la música. Cool and the Gang.
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Ábrete Sésamo. Nombre de este tema condicionado a la Remember Manía y octavo álbum de estudio de esta banda de funk, además de otros estilos. Cool and the Gang, que fue lanzado en el año 1976 y a su vez como segundo álbum de los dos que lanzó este grupo en ese año. Como churros salían, ¿eh? Menuda inspiración para componer. Sabiduría a raudales. Continuamos en Remember tu Mundo in the Mix, aprovechando cada nota musical y cada segundo en las ondas de la radio. Entre los diferentes mail que llegan al programa nos llamó especialmente la atención uno que contaba una historia muy bonita que le había ocurrido a la remitente del correo con esta canción de 1978. Una canción que resurge en las ondas con una nueva puesta en escena. Es la famosa

0: versiones de este tema que parte directamente desde el barrio de Río de Janeiro al que llaman Copacabana. Hoy recuperamos el trabajo genuino de Barry Manilow aquí en Tu Mundo in the Mix en trazabilidad con una de las muchas peticiones musicales que te hacemos girar aquí en la radio. Después de sumergirnos en la segunda mitad de los años 70, el salto lo haremos hacia el mismo cuadrante pero de los años 80. Allí encontramos bajo la tutela de Stock, Aiken and Waterman, al que apodamos como el Panocha de Oro. Rick Astley, con un mega mix up. Así es como lo llaman, ¿eh? Así es como está bautizado y no nos lo hemos inventado. Lo que ya hacemos girar para poner el punto y final. Te va a gustar, ¿eh? Lo sabemos de muy buena tinta. Soy Jesús Cenamor. Una vez más, estoy eternamente agradecido porque juntos compartamos esta directriz de la música aquí en tu radio favorita.
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Con esta ortografía de palabras insomnes, desde la piel te escribo en el desorden. Desde la boca que inventó tu boca, lanzo señales de humo para alcanzar tu oído que dormita el lenguaje nocturno de la almohada. Te estoy hablando desde la piel del humo, el humo que me estalla en los pulmones, el grito, el vaso de Jerez que se derrama. Escribo desde las cicatrices de mi historia, rodeada de fantasmas prescindibles, los símbolos, los nombres, la distancia precisa con los mitos. Te estoy hablando desde la piel desnuda, desde la piel del humo, desde la piel te escribo. La piel del humo, Angélica de Icaza.

Aquí dijiste, son hermosos los ojos húmedos de los caballos. Y aquí, me encanta el viento. Deseando yo tus pasos, revivo tus palabras. Y te amo en la baldosa que pisaste, en la mesa de pino que aún guarda la caricia de tu mano, en el estropeado cigarrillo olvidado en el fondo de mi bolso. Recorro cada calle que anduviste y sé que amaste este abedul y esta ventana. Aquí dijiste, así soy yo, como esa música triste y alegre a un mismo tiempo. Y te amo, en el olor que tiene mi cuerpo de tu cuerpo, en la feliz canción que vuelve y vuelve y vuelve a mi tristeza, en el día aterido que tú estás respirando no sé dónde.

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Ha sido, ocurrió, es verdad. Fue en un día, fue una fecha que le marca tiempo al tiempo. Fue en un lugar que yo veo. Sus pies pisaban el suelo, este que todos pisamos. Su traje se parecía a esos otros que llevan otras mujeres. Su reloj destejía calendarios, sin olvidarse una hora, como cuentan los demás. Y aquello que ella me dijo fue en un idioma del mundo, con gramática e historia, tan de verdad que parecía mentira. No. Tengo que vivirlo dentro, me lo tengo que soñar. Quitar el color, el número, el aliento todo fuego con que me quemó al decírmelo. Convertir todo en acaso, en azar puro soñándolo. Y así, cuando se desdiga de lo que entonces me dijo, no me morderá el dolor de haber perdido una dicha que yo tuve entre mis brazos, igual que se tiene un cuerpo. Creeré que fue soñado, que aquello tan de verdad no tuvo cuerpo ni nombre, que pierdo una sombra, un sueño más. Pedro Salinas.

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tan delicada y breve, flor del almendro, tu luz pensada ahora brilla en mi tiempo. Sobre la tierra negra, niebla de sueños, la gota de rocío sobre tu fuego. Fulgor cerrado hoy, mañana viento. ¿Qué importan primaveras a tu sosiego? Es tu verdad fugaz, instante eterno, y tu blancura cálida rienda del miedo. Flor precoz del olvido, arde en tus pétalos el corazón tardío de este viajero. Invierno, Francisco Díaz de Castro.

sube al Corvette negro del 64 y crucemos bajo la noche la larga avenida del verano. Tenemos el poder de hacer de este día, a través del desierto, un nuevo milagro. Ven y deja que el tiempo sea secundario. Abrazados sobre el suelo, veremos el cielo demoledor. La caída en trascendente de otros mundos pequeños, iluminándonos desde lejos, como luciérnagas del universo. Bésame despacio. Sí, hazlo como saben tus labios demorarse en mí y rebuscar entre lo oscuro, en lo denso. Allí donde se acumulan los murmullos y son derribados todos los silencios. Bésame ahora, cuando todavía me duele. Cada vez va a ser más difícil olvidarte.

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Ya sé, ya sé. La muerte, como un desvencijado hangar abierto, espera los despojos de mis alas. La máquina metálica, algún día, dejará de entenderme el corazón y no alzará ya el vuelo. Pero, ¿acaso es el fin? ¿Lo que yo he sido no existe también fuera, más allá de mí misma? ¿Qué libro que yo amé? ¿Qué ojos humanos? ¿Qué montaña que me hizo contener el aliento? ¿Qué palabra o qué lazo causal entre la lágrima y el paso de una nube me necesitan para no extinguirse? No. Mi cadáver no será este cuerpo, sino un largo arrecife de mil corales vivos. Vidrieras, ojos, lunas, seres frágiles en su acuático mundo de esponjas y madréporas. Y los poemas donde yo no habite ofrecerán sus huecas moradas de caliza al batir espumoso de las olas. Reflejos verde-azules de luz tornada en agua danzarán en sus duras superficies. Porque, ¿qué he sido yo sino vosotros? Y todo lo que he visto, ¿no lo vieron vuestros ojos también? Casi todo lo heredé de vosotros. Millones de miradas que me dieron desiertos, palacios con sus cúpulas de mármol en el borde de un océano verde, glaciares tan azules que hacen llorar, jinetes en las crestas del Cáucaso. Y he estado en bailes con el zar, en míseras cabañas de pastores y en barcos que crujían bajo la blanca carga de sus velas, en plantaciones de algodón y en mundos lejanos con dos soles, en batallas donde murieron miles de hombres y otros muchos quedaron para siempre tullidos. Solo os devolveré lo que me disteis. Añadiré mi claro esqueleto de palabras a otros, y un anillo de frágil roca viva ceñirá cada isla. Y cuando el tiempo acabe con su centro volcánico, cuando erosione su raíz inerte, pervivirá el anillo, el atolón de pálidos reflejos nacarados y las altas rompientes. O dicho de otro modo, viviremos. Aunque nadie recuerde nuestros nombres, alguien tiene que heredar nuestro amor y añadir a la nuestra su mirada en una interminable cadena hasta el abismo. Después, Ana Isabel Conejo.

Te duermes a mi lado. Caes silenciosamente en ese mundo donde yo puedo ser alguna remota conocida. Una compañera de banca, de parque, o la amante que acabas de dejar para evadirte a esa región donde mutuamente nos privamos de la palabra. Me conmueve verte dormido, hundido en las sábanas con el abandono del sueño, enigmáticamente encerrado en tu cuerpo. También yo me dormiré. Y entonces, quizás te despiertes y pienses esto que yo estoy pensando. Tal vez me imaginarás enredada en algún árbol enmarañado, de los que sabes que me encantan, y me quieras alcanzar, tocándome, sacándome del mutismo de estación de radio, volviéndome a traer hacia tu lado, hacia el amor que nos dio el sueño.

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Me dolerás todavía muchas veces. Iré apartando sueños y tú estarás al fondo de todos mis paisajes. Tú con tu misterio y tu extraña victoria. Amor, ¿quién te ha dado esa fuerza de pájaro, esa libre arrogancia de mirar a las estrellas por encima del hombro? ¿Quién eres que destruyes mi corazón y puedo, sin embargo, existir? Se vive en la muerte, se vive con el alma en desorden y la carne desmoronándose en el vacío. Nunca tuve miedo y, sin embargo, ahora te rehuyo porque eres como un dios que me hace daño cada vez que me mira. Abandonaré todo lo que me estorba, todo lo que me dificulta la huida, y escaparé por la noche adelante, temerosa de ti, temerosa de esta grandeza que intuyo, de este fulgor, de este cielo que palpita en tus manos abiertas. Me dolerás muchas veces y cada vez me extasiaré en mi daño.

Yo seré solo ausencia cuando gires tu tiempo. Se te abrirán los libros por páginas de entonces. Otra vez la ventana con las mismas estrellas. Y otra vez, sin quererlo, aquella misma calle. Un lunes, un domingo. Para cada recuerdo tendrás fechas. Deja abierta la puerta al pan de cada día. Cuando gires tu tiempo por árboles del río, yo seré solo ausencia. Escúchale los pasos y tiéndele la mano a la sombra que copie tu soledad de siempre.